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2: Nuestra red de infiltrados informa que, ahora que Mario Soto fue castigado por Morena y es inminente su salida de las filas de la agrupación política, el Partido del Trabajo busca sumarlo a sus filas izquierdistas para que sea su candidato a la alcaldía de García. Tras los desacuerdos que el excoordinador de la bancada local morenista tuvo con su dirigente nacional, Ariadna Montiel, y la sanción anunciada ayer en su contra, el diputado incluso está pensando en volver al TEC como entrenador de fútbol americano. Dicen los infiltrados que, por lo pronto, Soto tendrá como prioridad recorrer el territorio de García con miras al proceso electoral de 2027, por si logra convertirse en abanderado del PT o de algún partido que le dé el apoyo que no halló en Morena.
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1: Nuestra red de infiltrados informa que, en las filas del PRIAN ya todos, tienen muy claro que el candidato a la gubernatura de Nuevo León en 2027, será el actual alcalde de Monterrey, Adrián de la Garza, quien por segunda ocasión buscará llegar al Palacio de Cantera. Sin embargo, todavía hay algunos panistas y priistas, que tienen muchas dudas respecto a la persona, que los abandere para mantener bajo su control la alcaldía regia, pues son varios los apuntados, dicen los infiltrados. Que la dirigencia del PAN lleva mano para designar al candidato en Monterrey y el elegido es el secretario de Desarrollo Social Municipal, Fernando Margaín, pero quien está haciendo talacha fuerte y también levantó la mano es la diputada priista Lorena de la Garza.
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0: Gracias.
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0: Ese.
1: Y en otros temas, la fiebre mundialista está aquí, pero ojo, haz que ruede el balón y no tus gastos.
0: Si quieres saber cómo evitar que la pasión mundialista te deje fuera del juego, quédate en la Revista del Consumidor Radio.
2: Revista del Consumidor.
0: En la actualidad, crear nuestras propias tecnologías domésticas es la opción ideal para elaborar productos básicos con ingredientes de calidad y muy accesibles.
1: Lo mejor, no tenemos que buscar por horas lo que necesitamos, ya que lo encontramos en tiendas de materias primas y droguerías. Por eso vamos a preparar nuestro propio shampoo para lavar el auto. ¡Manos a la obra!
0: Recuerda que cada receta está aprobada por el Laboratorio Nacional de Protección al Consumidor. Los ingredientes que vamos a utilizar para hacer 750 mililitros son una taza de agua purificada, una pizca de colorante vegetal azul, una cucharada sopera de cera de carnaúba, dos tazas de lauril éter sulfato de sodio y cuatro cucharadas soperas de polisorbato 20.
1: También vamos a necesitar los siguientes utensilios: una taza medidora, una cacerola con capacidad de 2.5 litros, un embudo, una cuchara sopera y una botella de plástico de 750 mililitros con tapa. Su preparación nos va a tomar nada más y nada menos que 25 minutos. Sin duda, una gran ventaja.
0: Para poder elaborar nuestro champú para auto, comenzamos vertiendo el agua en la cacerola y la calentamos. Una vez caliente, agregamos polisorbato 20 y revolvemos. Cuando el agua esté a punto de hervir, agregamos una cucharada sopera de cera de carnaúba. Agitamos hasta que se incorpore por completo y dejamos hervir durante 3 minutos. Retiramos del fuego, agregamos el lauril éter sulfato de sodio y removemos suavemente. Después incorporamos el colorante y mezclamos hasta que el color sea uniforme.
1: Por último, con ayuda del embudo, envasamos nuestra mezcla en la botella de plástico y colocamos una etiqueta con el nombre del producto, la fecha de elaboración y de caducidad. En este caso, considera que su tiempo de caducidad es de 6 meses. Finalmente, pero no menos importante, hay que guardarlo en un lugar fresco y seco, fuera del alcance de niñas y niños. ¡Y listo! Tenemos nuestro propio shampoo para auto. Para usarlo, toma en cuenta que para 10 litros de agua se deben disolver aproximadamente 15 mililitros de shampoo. Al final del día, apostar por las tecnologías domésticas no es solo una forma de ahorrar, es tomar el control de lo que consumimos.
0: Si quieres aprender a preparar otras tecnologías como crema de cacahuate, gel para el cabello o jabón líquido corporal, puedes visitar nuestro canal de YouTube, Profeco TV.
2: Revista del Consumidor.
0: La fiebre por la Copa Mundial de Fútbol 2026 ya está aquí y con ella la emoción llega a su punto máximo. Seas aficionado o no, el ambiente festivo invita a participar en celebraciones que, sin planificación, pueden desbordar tu presupuesto.
1: Entre las suscripciones para ver los partidos, la playera oficial o las salidas con amigas y amigos, los gastos se pueden elevar. Por eso, consumir de manera inteligente te permitirá disfrutar la intensidad del torneo sin poner en riesgo tu estabilidad económica.
0: No se trata de no gastar, sino de hacerlo con conciencia. Si vas a comprar productos alusivos con responsabilidad, evita hacer gastos con cargo a tu tarjeta de crédito. Además, para que tus finanzas no reciban una tarjeta roja, considera las siguientes reglas del juego.
1: Establece un presupuesto y define cuánto gastar en artículos y celebraciones sin descuidar tus gastos fijos. Compara precios antes de comprar y elige siempre establecimientos formales.
0: Guarda tus comprobantes, ya que son tu única defensa para cambios, devoluciones o aclaraciones. No olvides que la propina es opcional, ya que es una gratificación voluntaria por el servicio, no un cargo obligatorio.
1: Reflexiona antes de gastar y pregúntate si realmente necesitas el producto o si el lugar donde verás el partido justifica el gasto. Disfruta sin la camiseta oficial. Puedes vivir la

0: La emoción del fútbol sin necesidad de gastar de más.
1: Y hablando de camisetas, puedes consultar los costos de los productos oficiales en diferentes establecimientos en el programa ¿Quién es quién en los precios? Pero el precio no es lo único que debes vigilar. En plena fiebre mundialista, las imitaciones y los productos de baja calidad están a la orden del día. Por eso, si vas a comprar algún producto, revisa la calidad de los materiales. Examina las costuras, acabados y resistencia para detectar productos de baja calidad.
0: También verifica el empaque, ya que los artículos originales tienen sellos, hologramas y etiquetas de licenciamiento oficial de las marcas deportivas. Fíjate bien en la nitidez, la calidad de impresión y ortografía de las etiquetas. Las imitaciones suelen tener errores o empaques deficientes.
1: Recuerda comprar en tiendas o distribuidores oficiales. Es la forma más segura de garantizar la autenticidad del producto y hacer valer tu garantía. No te confíes. Aunque la compra sea digital, no debes de bajar la guardia.
0: Para evitar fraudes en tus compras en línea, toma en cuenta las siguientes recomendaciones. Compra en sitios seguros y verifica que la dirección comience con https://. Tenga certificado de seguridad vigente y ofrezca métodos de pago confiables.
1: Comprueba la identidad del proveedor. Asegúrate que el comercio tenga domicilio físico, teléfono, correo electrónico u otros medios de contacto. Consulta la reputación de la tienda y busca opiniones o referencias de otros compradores antes de pagar.
0: Lee los términos y condiciones. Hazlo para evitar sorpresas y conocer las políticas de envío, cambios y devoluciones. Analiza la descripción del producto y revisa materiales, talla, colores y dimensiones. Compara las imágenes con el original y verifica que el número de modelo coincida. Desconfía de las gangas, ya que si el precio está muy por debajo del valor de mercado, es una señal de alerta.
1: Para compras en línea más seguras, consulta el monitoreo de tiendas virtuales ingresando a www.profeco.gob.mx/tiendas virtuales. Ahí te decimos si el comercio es transparente con sus medios de contacto físicos, métodos de envío, precios claros en moneda nacional y políticas de cancelación.
0: Ya para cerrar, recuerda que la Ley Federal de Protección al Consumidor, en su artículo 12, establece que el proveedor tiene la obligación de entregar factura, recibo o ticket de compra. ¡No te vayas sin él! ¡Es tu respaldo! Recuerda que no necesitas gastar en exceso para disfrutar del Mundial. ¡Vive la emoción del fútbol con un consumo responsable!
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1: Siete de la mañana en punto. Muy buenos días. Estos son los titulares en ABC Noticias. Conserva zona metropolitana su fuerza económica, pero retrocede en seguridad, combate a la corrupción e innovación.
2: Ven especialistas insuficiente la reforma para blindar las preventas. Vacíos legales podrían dificultar la recuperación del dinero invertido.
1: Exigen afectados por presunto fraude inmobiliario la captura de más implicados de Proyectos 9. Le tenemos los detalles.
2: Firma en Francia Donald Trump acuerdo de paz con Irán tras la cumbre del G7.
1: Y en los deportes, hoy por un gran paso, México enfrenta a Corea del Sur en el Estadio Guadalajara por el liderato del Grupo A del Mundial 2026. ¡Vamos, México! ¡Bienvenidos! Bienvenidos.

0: ¿Cómo está? ¿Cómo le va? Muy buenos y calurosos días. Bienvenidos a ABC Noticias. Soy Julio César Cano. Un gustazo poder arrancar juntos esta jornada, pues ya de jueves. Ya llegó el jueves, está más cerca el fin de semana. Hoy jueves 18 de junio del año 2026 y estamos amaneciendo con 6 grados más de temperatura de lo que teníamos ayer a esta misma hora. Ayer amanecimos con 25 graditos, hoy tenemos ya 31 grados de temperatura aquí en el centro de la ciudad de Monterrey, solo para que se dé una idea de lo que nos espera en esta jornada. Un calorón impresionante, por favor, cuídense muchísimo y manténganse aquí con nosotros a través del 91.7 de FM, el 1310 de AM, 2 horas de mucha información, pronóstico del tiempo, sus reportes, que es lo más importante, y mucho más. Ana Sofía Contreras, andamos sude y sude todos. Buenos días, ¿cómo estás?
1: Buenos días, Julio César Cano, de toda nuestra gente de ABC Noticias. Oye, sí, sude y sude, y déjenme platicarles que en mi casa se fue la... se iba. O sea, iba, tenía... sí, el voltaje... bajísimo, no alcanzaba para los aires acondicionados, para los climas. Entonces pensábamos que sí lo íbamos a hacer, pero el calor estaba insoportable. O sea, realmente el día de ayer también estuvo muy caluroso. La parte de arriba de la casa estaba, pero caliente, caliente, a pesar de que el clima estuvo prendido, yo creo que una hora, se quedó fresco, pero rápido, rápido se calentó, sí. Y no se pudo. Una madrina nos dio... mi madrina nos dio ahí, que vive cerca de la casa. Es
0: alojamiento.
1: Bien, alojamiento. Es muy impresionante ver cómo en un sector estaba así, bajo voltaje, y el de lado, todos los focos prendidos.
0: Sí, son ahí las fallas en el tema de la Comisión Federal de Electricidad, que la infraestructura pues se ha descuidado muchísimo, ya tiene muchísimos años.
1: Así es.
0: Y puede haber más demanda en un sector que en otro, y ese sector puede estar bien, y en donde hay menos demanda quizá
1: se
0: fue la luz o el voltaje está variando muchísimo. Y así como tu caso, mucha gente también que nos ha estado comentando desde ayer que han estado padeciendo por esto, y al mismo tiempo que no hay luz... pues por ejemplo allá para García, pues no se pueden abastecer los tanques de agua. Y
1: sí,
0: también llevan
1: complicado.
0: Días sin el servicio de agua potable.
1: Totalmente complicado esta situación. Llegan y regresan las altas temperaturas aquí al área metropolitana el día de ayer. Después de unos días muy agradables, esa es una realidad, después de lluvias, después de las temperaturas no tan altas, tenemos estos 2 días, el día de ayer y el día de hoy, con altas temperaturas. Hay que cuidar muchísimo justo eso, o sea, la subestación de energía eléctrica, al menos en nuestras casas,
0: sí.
1: Mantener los aparatos o los focos lo... más posible que estén apagados.
0: Sí, no hay necesidad. Si hay algunas áreas o cosas que usted pueda desconectar, que pueda apagar, hágalo por favor, porque la demanda, sobre todo el día
1: muy
0: de hoy,
1: fuerte.
0: Va a estar a todo lo que da y hay mucho riesgo de apagones justamente
1: así
0: el
1: es.
0: Día de hoy. Entonces, si hay ya detalles en su sector, en su colonia, háganoslo saber. Si ha estado batallando, por favor, comuníquese con nosotros a través del 81-35-50-0570. Hay que ir haciendo esa petición, hay que insistir con la Comisión Federal de Electricidad y pues que se aboquen a atender este tipo de desperfectos que
1: sí.
0: hay y que tanto complican las cosas. Hoy más de 40 grados. Es lo que vamos a alcanzar en el termómetro. Así que, como le digo, los apagones y la alta demanda de energía eléctrica va a estar a la orden del día.
1: Así es. Y cualquier otro tipo de reporte también, el servicio de agua potable o bien en los reportes viales. Aquí estamos para atenderlos a todos y cada uno de ellos. Cualquier cosa que hay que reportar en ABC Noticias, tu voz también se escucha.
0: Así que adelante, por favor, con sus reportes y estamos muy al pendiente de todo, absolutamente todo lo que usted nos quiera decir el día de hoy, lo que guste compartir. Adelante, por favor. Vamos con los detalles de la información. Oiga, pues de acuerdo con el Índice de Competitividad Urbana 2026 del Instituto Mexicano para la Competitividad, el IMCO, la zona metropolitana de Monterrey avanzó en temas de inversión. Sin embargo, en cuanto a inseguridad, en cuanto a desconfianza, los índices se dispararon. Escuche esto.
2: La zona metropolitana de Monterrey atrae inversión, levanta torres y recibe al mundial, pero al mismo tiempo, su gente se siente más insegura, desconfía más de sus autoridades y pierde terreno en el conocimiento que presumía como sello propio. Esa contradicción es el retrato que deja el Índice de Competitividad Urbana 2026 del Instituto Mexicano para la Competitividad. La metrópoli no se vino abajo, simplemente quedó quieta mientras otros avanzaron. Lo interesante de este índice es que permite ver las fortalezas de la ciudad frente a sus áreas de oportunidad, explica Álvaro Pérez, investigador analista del instituto. Y ahí dice, está el problema. Monterrey mantuvo su nivel, pero no mejoró donde más lo necesitaba. El organismo aclara que las ponderaciones no cambiaron frente a 2024, de modo que cada retroceso responde a desempeño real y no a un ajuste de fórmula. El golpe más duro está en cómo se siente la gente. La percepción de seguridad se desplomó 18 posiciones en la tabla nacional. La desconfianza alcanza también a las autoridades. 8 de cada 10 regios consideran frecuente o muy frecuentes las prácticas corruptas. El porcentaje subió poco, pero bastó para hundir a la metrópoli 13 lugares. Para Jorge Omar Moreno, economista de la Universidad Autónoma de Nuevo León, los focos no son hechos sueltos. La inseguridad, la percepción de corrupción y los escándalos en medios han mermado la percepción sobre la eficiencia del gobierno. Al ser la seguridad la base de la productividad de la inversión, hay un retroceso importante. Advierte. Si la metrópoli no cayó más, fue por su economía. Mejoró con fuerza en ocupación hotelera, en mercado hipotecario y en costo de la electricidad, y mantiene el primer lugar nacional en proporción de empresas grandes y en consumo eficiente de agua. El índice, recuerda Pérez, no es una calificación, sino una guía, un mapa de ruta para decir aquí están las áreas de oportunidad, así que toca mejorar en estas cosas. 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
1: En más información, pese a que hace 3 meses se puso en marcha en el Congreso la ley para regular las preventas en Nuevo León, desde el Corporativo Legal Sociedad de Abogados y Asesores Tributarios, señalan que esta reforma aún tiene huecos que podrían poner en riesgo el patrimonio de miles de personas.
3: La reforma que aprobó el Congreso de Nuevo León para regular las preventas inmobiliarias y evitar fraudes aún presenta vacíos que podrían poner en riesgo el patrimonio de cientos de familias. Aunque desde marzo las desarrolladoras están obligadas a contar con permisos vigentes de construcción, celebrar contratos formales y devolver el dinero invertido más un interés anual del 9% en caso de incumplimiento, especialistas advierten que las nuevas reglas no eliminan por completo los riesgos. De acuerdo con expertos en materia inmobiliaria, uno de los principales problemas es que si bien la ley obliga a firmar contratos, no establece con claridad qué cláusulas deben incluirse para proteger a los compradores, lo que abre la puerta a condiciones que podrían dificultar la recuperación de las inversiones.
4: La falta de cultura de la adecuada asesoría contractual, pues sí puede hacer firmar a los inversionistas contratos que traigan cláusulas suspensivas o dilatorias que al final de cuentas los imposibiliten a recuperar en un breve término lo que hayan invertido. Y hay que dejar muy en claro también que en materia de derecho privado, cada persona se obliga en la forma y términos que aparezca en el contrato que quiso hacer.
3: Los especialistas también consideran necesario fortalecer la coordinación entre autoridades y desarrolladores para evitar retrasos burocráticos, además de crear mecanismos financieros que garanticen la devolución de recursos cuando un proyecto fracase. La preocupación no es menor. En los últimos años, Nuevo León ha registrado diversos casos de fraudes inmobiliarios que dejaron pérdidas millonarias. Uno de los más recientes es el de Proyectos 9, donde cientos de familias resultaron afectadas por desarrollos que permanecen inconclusos. Para ABC Noticias, Magelsi Caballero.
0: Oiga, hay decenas de afectados por la desarrolladora Proyectos 9 se manifestaron afuera de la Fiscalía General de Justicia aquí en el estado para exigir acciones concretas en contra de los presuntos responsables, pues aseguran llevan ya 2 meses sin ver un solo avance en el caso.
5: Integrantes del grupo de afectados por el presunto fraude de Proyectos 9 se manifestaron este miércoles frente a la Fiscalía General de Justicia de Nuevo León para exigir avances en las investigaciones y órdenes de aprehensión contra otros presuntos implicados en el caso. Los inconformes se congregaron en las instalaciones de la Fiscalía en la colonia Independencia, portando pancartas y reclamando la falta de resultados en las indagatorias relacionadas con diversos desarrollos inmobiliarios de la empresa. Liliana Leal, una de las afectadas, cuestionó que a 2 meses de iniciar sus protestas no se hayan ejecutado acciones contra otros señalados en la investigación.
6: Estamos aquí manifestándonos en la fiscalía porque no hemos visto avances sobre las órdenes de aprehensión que deben de tener ya la fiscalía sobre los demás implicados, que son Beatriz Lobatón, Marian Lobatón, Ricardo Lobatón y todos y cada uno de los vendedores implicados. Entonces, ¿qué está pasando con fiscalía? ¿Otra vez está protegiendo a Proyecto 9, a Lobatón? ¿Qué es lo que está pasando?
5: Los manifestantes también criticaron que no se hayan congelado cuentas bancarias de otros investigados y cuestionaron el diferimiento de la audiencia de imputación contra José N., propietario de Proyectos 9. Para ABC Noticias, Paola Treviño.
1: El fiscal Javier Flores aseguró que las denuncias en contra de José N., propietario de Proyectos 9, aumentaron de 315 a 354, con un monto mayor a los 860 millones de pesos y 3.7 millones de dólares.
5: Aumentó a 354 el número de denuncias relacionadas con el presunto fraude inmobiliario de Proyectos 9, mientras que el monto reclamado por los afectados ya supera los 860 millones de pesos y los 3.7 millones de dólares. Así lo informó el vicefiscal del Ministerio Público, Luis Enrique Orozco, quien señaló que la cifra de denuncias creció respecto a la semana pasada, cuando se contabilizaron 315 casos. Los denunciantes acusan a José N. de vender lotes en desarrollos inmobiliarios ubicados en Monterrey, San Pedro y Quintana Roo, que no fueron entregados pese a haber vencido los plazos comprometidos.
7: Hasta el día de ayer han denunciado 354 personas. El monto reclamado es superior a los 860 millones de pesos y los 3.7 millones de dólares de que estamos hablando. Entonces ya es un monto superior a los 900, casi cercano a los 1,000 millones de pesos.
5: Por su parte, el fiscal Javier Flores informó que la defensa del empresario ha sostenido acercamientos con representantes de las víctimas para explorar una posible reparación del daño, aunque hasta ahora no existe una propuesta concreta. Para ABC Noticias, Paola Treviño.
0: Y bueno, la Fiscalía General de Justicia informó que ya hay una orden de aprehensión en contra de Víctor N. ¿Quién es Víctor N? Bueno, es el socio de PIC Capital, que también pues se ha visto esta empresa involucrada en presuntos fraudes millonarios. Hasta el momento no se ha localizado al presunto.
8: La orden de aprehensión contra Víctor Hugo Sepúlveda, socio de PIC Investment, acusado de un presunto fraude millonario, continúa vigente y puede ejecutarse en cualquier momento. La Fiscalía de Nuevo León informó que un juez ratificó el mandamiento judicial luego de que el señalado intentó frenarlo mediante un amparo. Aunque las labores de búsqueda fueron reactivadas, hasta ahora no ha sido localizado. El vicefiscal Luis Enrique Orozco declaró lo siguiente.
7: El juez de control informó a la Fiscalía que el mandamiento judicial que él había combatido por vía de amparo quedaba ejecutable, es decir, se encuentra vigente en condición de cumplirse. La Fiscalía reanudó las actividades de localización para cumplir con este mandamiento judicial. No ha sido posible localizarlo para saber dónde se encuentra. Se presume, por lo que se ha trabajado con tareas de inteligencia, que se encuentra en el extranjero.
8: Las autoridades presumen que Sepúlveda se encuentra en el extranjero, posiblemente cerca de España, por lo que solicitaron apoyo a la Fiscalía General de la República e Interpol para emitir mecanismos de localización internacional. Para ABC Noticias, Luis Martínez Leija.
1: El fiscal Javier Flores informó que hasta el momento se han recibido 14 denuncias por robos y fraudes durante el FanFest y el juego Suecia-Túnez en el Estadio Monterrey.
8: La Fiscalía de Nuevo León informó que durante la primera semana de actividades del Mundial en Monterrey se recibieron 14 denuncias por robo o estafa, principalmente por celulares, bolsos y boletos falsos. La mayoría de los casos ocurrieron en el FanFest de Parque Fundidora, mientras que en el Estadio Monterrey solo se reportó un cristalazo en el estacionamiento, el cual ya es investigado por las autoridades.
9: Se levantaron 14 denuncias, 4 de ellas por 3 de ellas por robo de celular, una de un bolso. Tres de boletos, 4 mexicanos por boletos falsos, un italiano con un boleto falso y 2 o 3 incidentes menores. En el caso de extranjeros, no hubo ningún detenido y se brindaron atenciones a un ciudadano de nacionalidad china y otro de nacionalidad polaca.
8: Además, la fiscalía aseguró que mantiene un operativo permanente en el estadio y el FanFest, sin reportes hasta ahora de venta de droga ni denuncias formales por reventa de boletos. Para ABC Noticias, Luis Martínez Leija.
0: Ya son las 7 de la mañana con 16 minutos, 31 grados la temperatura, 31 grados aquí en el centro de la ciudad de Monterrey a esta hora de la mañana. Se espera, como le decíamos desde inicios de semana, el día más caluroso de la semana hoy. Hoy jueves la temperatura, bueno, estará, pues serán temperaturas extremas las que estemos viviendo, no hay posibilidad de precipitación tampoco, entonces hay que extremar precauciones, aunque sintamos que no estamos de alguna manera en riesgo, puede llegar un golpe de calor, la deshidratación también es pues bastante peligrosa, sí. Entonces a estarse hidratando muy bien, mantener muy bien hidratados a los más pequeños de la casa, a los adultos mayores, que no se nos olviden, las mascotas, es bien importante.
1: Totalmente, estamos también pendientes de cada uno de los reportes. Si a ustedes en estas últimas horas les ha fallado el servicio de energía eléctrica, hagamos esta cadena de favores, hagamos estos reportes para que, pues sí, pongamos a trabajar a la Comisión Federal de Electricidad, porque es muy, muy incómodo esta situación de la falta del servicio de energía eléctrica en los hogares, en los negocios. ¿Y cuántas pérdidas se pueden registrar? Entonces evitemos eso y hagamos este tipo de reportes.
0: Efectivamente, y bueno, esperamos sus opiniones a través del 81-35-50-0570, además de los reportes, sus opiniones respecto a lo que aquí ya hemos estado platicando con usted y todo lo que vamos a tener en lo que resta de este espacio informativo. Hoy, por ejemplo, empezamos el noticiero y estamos destacando en nuestra portada esta situación, como la zona metropolitana ha perdido competitividad. Fíjese, es muy extraño cómo ha estado este comportamiento, pero sabemos que hay factores que influyen en esto. O sea, sí se ha atraído más inversión, sí, pero al mismo tiempo se ha perdido competitividad. Es lo que dicen los expertos. La zona metropolitana no se vino abajo, no se cayó, porque tenía suficiente fortaleza, pero pues lo dicen ellos así textual, la zona metropolitana de Monterrey se quedó quieta, mientras otras del país, otras zonas metropolitanas, estaban avanzando.
1: Y así como se puede ver un crecimiento industrial de más trabajo para muchísimas personas, también podemos ver el incremento en otro tipo de actividades, y no hay que irnos tan lejos. Las denuncias de fraudes que se han registrado, eso también, por supuesto, que mancha pues todo lo que se ha vivido o se ha crecido aquí en Nuevo León, porque son cada vez más fraudes. Hablando en específico de eso, pero también tenemos otros temas que, por perspectivas, así como la seguridad, también es un tema importante.
0: Efectivamente, el tema de la inseguridad que se percibe, que se siente y que está en evidencia con estadística también, es uno de los factores que han influido en que esto se presente. Pero otro también que es muy importante, otro factor, es el de la desconfianza que se tiene en las autoridades. 8 de cada 10 regios, 8 de cada 10.
1: Muchísimo.
0: Consideran que pues hay prácticas de corrupción muy frecuentes entre las autoridades, y eso, bueno, ya lo sabemos. Hay temas como el de la contaminación también, el de la movilidad también, que pueden afectar muchísimo en el tema de competitividad por el tiempo que se pierde o por todo lo que afecta esta cuestión de la contaminación, que desde ayer ha estado también intensa.
1: Totalmente. Cualquier reporte, cualquier comentario, cualquier opinión en ABC Noticias, su voz también se escucha, y por el 81-35-50-0570 estamos en comunicación directa.
0: Oye, ¿qué crees?
1: ¿Qué?
0: ¿Qué creen ustedes que nos están escuchando esta mañana? ¿Qué? Ya subió un gradito más la temperatura.
1: Ay, no, ahí para. A ver, ay, a ti que te encanta el calor.
0: No, hombre, no, yo sé.
1: ¿Cómo andamos?
0: Que, no, yo no sé, no sé qué voy a hacer el día de hoy.
1: No sé.
0: Pero sobreviviré.
1: Un heladito.
0: Que sí.
1: Una paleta de limón.
0: Una paleta de limón, qué rico, pero mucha agüita también.
1: Sí, mantenernos muy bien hidratados, si se puede evitar el sol directamente o cubrir nuestra piel, porque también muchas veces nos olvidamos de cubrir la piel, tanto con la ropa o con el bloqueador.
0: Exactamente.
1: Porque así andamos caminando, trabajando, haciendo ejercicio bajo el sol y nos olvidamos.
0: Incluso en interior hay que también, poner el bloqueador. Eso es las luces también. Sí, entonces, por favor, tome sus previsiones, cuídese mucho, por favor. Ya tenemos 32 grados a esta hora de la mañana. Nos iremos a la pausa en este momento, la primera del día de hoy, pero regresando justamente, pues más detalles del pronóstico.
1: Acompáñenos.
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0: Gracias por continuar con nosotros aquí en ABC Noticias. Son las 7:24 y vamos a echar un vistazo a las temperaturas. Vamos a recorrer juntos la zona metropolitana, parte de la periferia, para ver qué está marcando el termómetro. Y le comento, para el lado de García, 29 grados. Lo mismo en Escobedo, en San Nicolás, en Santa Catarina, San Pedro, también para la Estanzuela, entre 29 y 30 grados ya. 30 grados en Cadereyta, en Juárez, en Guadalupe, para la zona de Pesquería. En Apodaca ya 31 grados también, y aquí en la zona metropolitana están así de variante las temperaturas. El centro de la ciudad marca ya 32 grados y se irá rápidamente para arriba hasta que alcancemos una máxima de entre 40 y 41 el día de hoy por la tarde. Por la noche, si usted pensaba que pues habría, digamos así, un descanso de las altas temperaturas, lamento decirle que no. A la hora del partido de México, por ahí de las 9, 10 de la noche, bueno, a esa hora ya va a estar terminando el partido, pero vamos a tener una temperatura de 33 grados para la gente que seguramente pues va a salir a las calles o se va a reunir con alguien para ver el juego, van a hacer carnita asada en este jueves y demás. Pues la temperatura en la noche va a estar muy alta. A la hora que empieza el partido, pues más calor todavía, alrededor de 35, 36 grados. Ya para cuando termine el encuentro, 33 centígrados es lo que se está esperando, y la posibilidad de lluvia está en un 0% para el día de hoy. Pero así de 0% se dispara a un 65-70% para el día de mañana, y la temperatura no disminuye mucho, 35-36 grados como máxima, pero la posibilidad de lluvia mañana viernes sí muchísimo más alta. Para el sábado, un 55-60% de posibilidad de que llueva, y la temperatura estará por ahí de los 31-32 grados como máxima. Ya para el domingo empieza otra vez a subir la temperatura. El domingo, poco más de 40% de pronóstico de precipitación. La temperatura máxima entre los 33 y 34 grados. Para lunes y martes, ¿qué es lo que nos espera? Bueno, las temperaturas entre los 35 y 36 grados. La próxima semana seguirá el calor y la posibilidad de lluvia apenas en un 20% para estos dos días de la semana siguiente, para lunes y martes. Las presas de Nuevo León, ¿cómo andan? Bueno, pues le quiero comentar que la presa La Boca tuvo una ligera disminución, se encuentra en 96.58% de su nivel de almacenamiento. La presa Cerro Prieto, muy parecido a lo de ayer, lo que reportan las autoridades es un ligero incremento y está en 95.44% de su capacidad. Y el Cuchillo es lo que nos extraña, lleva días que está exactamente en lo mismo. Está en 60.79% de su nivel de almacenamiento y no ha estado ni a la baja ni a la alza. Una cuestión que llama muchísimo la atención, ese comportamiento que reportan las autoridades de Agua y Drenaje de Monterrey y de la Conagua en cuanto al nivel de la presa El Cuchillo. Yo no sé usted qué opine, pero bueno, eso es lo oficial que tenemos de momento. Y sobre la calidad del aire, hay a esta hora de la mañana 5 estaciones de monitoreo que están marcando ya color amarillo. Hay calidad de aire regular para la zona de Pesquería, también para Apodaca, en San Nicolás de los Garza.

pasa para el lado de San Bernabé y también en el municipio de Escobedo. Empieza ya a concentrarse, los contaminantes ahí en el ambiente, en el aire que estamos respirando. Tenga mucho cuidado también con esto. Ayer fue una jornada muy complicada por el aire sucio que respiramos y hoy pinta exactamente igual. Así que a cuidarnos. Continuamos con más.

0: Y vamos a continuar con más información luego de la denuncia del colectivo Piensa Verde, quienes piden que la pedrera Matrimar sea cerrada por presuntos daños ecológicos en la Sierra de Picachos. La Secretaría de Medio Ambiente Estatal informó que tomará el caso para su análisis.
1: La Secretaría de Medio Ambiente de Nuevo León analizará la denuncia presentada por el colectivo Piensa Verde Nuevo León, que solicita el cierre definitivo de la pedrera Matrimar ubicada en el municipio de Cerralvo. La petición fue planteada durante una audiencia pública celebrada este miércoles, donde integrantes del colectivo expusieron presuntas irregularidades en la operación de la empresa, entre ellas la expansión de áreas intervenidas fuera de lo autorizado, afectaciones a zonas protegidas de la Sierra de Picachos y un posible uso indebido de recursos hídricos. El representante del colectivo señaló que la pedrera habría rebasado la superficie permitida en la autorización de impacto ambiental otorgada en 2019 y pidió a las autoridades aplicar el principio precautorio en favor de la protección ambiental.
2: Pues sí, quiero insistir en que puedan considerar un cierre definitivo y también un cierre inmediato. La pedrera estuvo cerrada a finales del año pasado. Creo que los sellos fueron retirados por una fiscalía que no sé si tenga los expertos ambientales.
1: En respuesta, el secretario de Medio Ambiente, Raúl Lozano, afirmó que la dependencia revisará la denuncia, realizará inspecciones en el sitio y contrastará las condiciones actuales con las autorizaciones otorgadas anteriormente. Para ABC Noticias, Paola Treviño.
3: Ya son las 7:30, 32 grados la temperatura. ¿Cómo va su trayecto? Platíquenos esta mañana cómo va ahí en el calorcito matutino del día de hoy, porque está a todo lo que da. Mucha gente ya con incómoda y los entendemos perfectamente. Yo los entiendo perfectamente, pero díganos cómo van las cosas.
0: Es que díganos, por favor, platíquenos cómo son a lo mejor estas alternativas que ustedes toman para a lo mejor no acalorarse tanto, porque sabemos que, bueno, vienen estos dos días, a lo mejor baja un poquito la temperatura para los próximos días, pero desde hace unas semanas la Conagua advirtió que este verano también va a ser muy caluroso. Esperemos que sí, que todo puede cambiar a última hora, lo hemos visto, lo hemos presenciado y sido testigos aquí en Nuevo León, todo puede cambiar. Porque a lo mejor no había pronosticadas lluvias hace unos días en largo plazo, pero se registraron como quiera. Entonces, así sí, como el calor está previsto para este verano, así con muy altas temperaturas, hay que cuidarnos nosotros mismos, hay que cuidar a las personas más vulnerables, como son los niños y también los adultos mayores. No olvidemos de las mascotas.
3: Sí, y díganos usted cómo se mentaliza para enfrentar estas altas temperaturas. Sí, para la gente que no le gusta. Sí, habrá dicen, quien diga, oye, yo a gustísimo con esta estas condiciones extremas de temperatura, a mí el calor, el sol me activan mucho. Ay, entonces, no, hombre, yo bien, pero para quienes no, pues díganos cómo le hace para mentalizarse y decir, a ver, desde que voy manejando, desde que voy caminando ahí por las calles de la ciudad, del área metropolitana, en el centro, no sé, pues yo voy tranquilo. Llevo mi sombrilla, llevo mis lentes de sol, mi agüita, ¿no? Y sí te ayuda.
0: Si te alteras menos o si estás así como que menos estresado o no quiero decir activo porque no tiene nada que ver, pero si no, estás en menos movimiento así tal cual corporal, pues puede pegarte menos el calor. Platíquenos, por favor, cuáles son sus alternativas, mantenernos hidratados, mantenernos bajo la sombra. Aquí estamos bien al pendiente para pasar también, por supuesto, los tips a más personas, porque sí, el día de hoy va a ser muy, muy caluroso. Mantenernos hidratados.
3: Efectivamente. Oiga, y maneje con mucho cuidado. También hay que bajarle 2-3 rayitas porque nos aceleramos más cuando está así el calor y andamos en las calles, bueno, a todo lo que da. Nos están reportando un incidente vial sobre la avenida Paseo de las Américas. Es los límites de Monterrey y Guadalupe, pero ya ese municipio de Guadalupe, Nuevo León, allá por la zona de Country, pues aparentemente un adulto mayor, pues seguramente confundió los pedales o algo sucedió, no sabemos exactamente qué, pero pues impactó con su vehículo ahí en la fachada de una farmacia que se ubica sobre Paseo de las Américas. Hay algunos daños materiales, por fortuna, pues aparentemente todo queda en eso. Así que si va por allá y ve la movilización, la presencia de las autoridades, por favor, extreme precauciones y atentos allá a las indicaciones, seguramente las maniobras de alguna grúa ya también en los próximos minutos.
0: Vamos a la pausa, pero al regresar tenemos todavía muchísima, muchísima información y aquí estamos, recuerden bien al pendiente de cada uno de sus reportes, comentarios. ¿Tienen servicio de energía eléctrica en su casa? No, se ha tardado en regresar, aquí estamos para atender el reporte.
3: Y agua, si falta agua, si sabe usted o le está pasando en este momento que falte agua en algún sector, pues díganos por favor en dónde es y cuánto llevan con esta problemática. 7:34, después de la pausa continuamos con más. Maneje con precaución.
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0: Hola, buenos días, equipo de ABC Noticias. Sí, la verdad no sé de qué manera expresarle a la Comisión Nacional Federal que en mi colonia, Natura Cerrada Arboledas, en Apodaca, desde las 9 de la noche hasta las 2 de la madrugada, cada 5 minutos, inclusive 2, se iba y se venía la luz. O sea, aparte de pasar la mala noche, son los electrodomésticos que se están dañando. Para que por favor tomen cartas en el asunto. Muchas gracias a ustedes por ser portavoces de nosotros, sus radioescuchas. Bonito día.
1: Hola, buenos días. Pues nada más para reportarles que hay dos choques en Avenida Leones. Uno era el contraflujo de Poniente a Oriente y otro choque de Oriente a Poniente en el mismo sentido. Entonces tengan mucho cuidado, el tráfico se ve muy pesado. Gracias, buen día.
2: Hola, ¿qué tal, equipo de C Noticias? Muy, muy buenos días para todos. Me encuentro sobre la calle Aztlán Cruz con Cabezada. Este es una intersección donde pues hay mucho flujo vial. Pues no están funcionando los semáforos. Pedimos a las autoridades de ingeniería vial que vengan a darle mantenimiento a estos semáforos al norponiente de la ciudad de Monterrey, Nuevo León. Saludos. Este es mi reporte.
3: Muchísimas gracias por continuar con nosotros, gracias por su confianza, gracias a todas las personas que nos han mandado su reporte, ya sea de texto, también los audios. Daniela nos platicaba de esta situación que se vive tanto en el municipio de San Nicolás y ella ya nos reportaba que también en el municipio de Apodaca, en su colonia, se está registrando esta baja en el voltaje, es que iba a decir alza y baja, no, es baja en el voltaje. Porque esto es lo que afecta a los electrodomésticos.
4: Claro, ¿y quién te responde?
3: Porque
4: la Comisión
3: no se regula.
4: De electricidad, ¿no?
3: No. Entonces, se descompone el aire acondicionado, se descompone el refrigerador. ¿Eso quién lo va a reparar?
4: Exactamente.
3: Y son grandes inversiones para la casa, ustedes
4: aparte,
3: sabrán.
4: Pues estar sin una ventilación adecuada, con esas altas temperaturas también, pues pone en riesgo la salud, la integridad de las personas. Gracias, Daniela, por este reporte. Igualmente, gracias a Nancy, que nos estaba reportando estos choques ahí sobre la avenida Paseo de los Leones, uno, de hecho, en el contraflujo, y pues en ese mismo sentido, hemos estado recibiendo algunos reportes también que nos alertan sobre esta situación. Nos dice Jorge, hay un choque de 3 vehículos en el contraflujo de Avenida Paseo de los Leones, tráfico detenido. Se están regresando para tomar otra vía. Dice, por favor, avisar para que no entren al contraflujo en la rotonda de las casas, porque es un caos el que se está viviendo allá en Avenida Paseo de los Leones. Muchísimas gracias por alertar al resto de los amigos automovilistas.
3: Dice por aquí otra persona, hola, buen día, quisiera reportar que en la Avenida Garzazada, a la altura de un edificio donde antes era también un medio de comunicación, en la lateral hay un perro muerto o basura quemándose. Aún no hay nadie auxiliando en el área. Acabo de pasar. Andrea, gracias por tu reporte. Vamos a hacer el llamado a las autoridades. Esperemos que ya para este punto ya hayan llegado las autoridades de Protección Civil o bomberos.
4: Ojalá. Estamos muy, muy atentos. Gracias también a Jorge Cárdenas, que escuchábamos un audio hace unos momentos. Gracias por comunicarte, Jorge. Ramiro López también nos dice, buenos días. No es tanto que esté rebasada la Comisión Federal de Electricidad, sino mucha gente que está, mucha de la gente que está colgada de la luz y son los que tienen los climas prendidos todo el día y eso ocasiona sobrecargas, nos dice Ramiro, gracias.
3: Por otro lado, buenos días, quiero reportar fugas de aguas negras y carpeta asfáltica dañada. Ya tenemos más de 3 meses, colonia privada de San Miguel, Avenida Ruiz Cortines y Valladolid. Urge la presencia de servicios de agua y drenaje y del municipio de Guadalupe para su revisión a la carpeta asfáltica para su reparación, ya que cuenta con bache zona de Valle Soleado. Y nos mandó las fotografías Alejandro García de esta calle que está en pésimas condiciones. Aparte, imagínense el mal olor de esta fuga de drenaje sanitario. Y si no me equivoco, este cruce o estas avenidas ya las habían reportado.
4: Sí.
3: en varias ocasiones aquí. Así seguiremos es. Insistiendo, pero este es un llamado a Agua y Drenaje de Monterrey, que una vez más le vamos a mandar, por supuesto, el reporte directamente, y aquí en público hacemos el llamado, porque sí son muchas las afectaciones en las calles y avenidas. Demasiado. De obras inconclusas, de este tipo de fugas de drenaje sanitario que ocasionan muchas más afectaciones, tanto las obras, mucho más tráfico, y también este tipo de fugas que hacen cada vez más baches y, por supuesto, claro, que hacen muy mal la carpeta asfáltica.
4: Es mala calidad. Factor de insalubridad, pero también de inseguridad, porque cuando se daña así ya la calle, el pavimento, pues hay riesgo también de accidentes. Acá en otro mensaje nos dicen: buenos días, soy Félix Hernández. ¿Y qué hace la Comisión Federal de Electricidad con las personas que se cuelgan del servicio? Hay muchas personas en colonias de Infonavit, nos dice, que se meten a las casas y se cuelgan tanto del agua como de la luz, y no conformes con eso, tienen de 2 a 3 climas, como nos decían ahorita, prendidos todo el día. Pues rebasada la Comisión Federal de Electricidad en todos los sentidos, porque tampoco van a ver, sancionar o retirar el servicio, claro, a quienes están colgados, o que les empiecen a cobrar como nos cobran a todos, y que nos cobran bastante bien, muy bien que cobran. Y pues rebasados también en el sentido en que sí hay cuadrillas, pero de verdad que la gente que trabaja en las cuadrillas de la CFE lo hacen con las uñas.
3: Sí.
4: Andan
3: muchos
4: con
3: de ellos.
4: Poco equipo, falta gente,
3: claro,
4: no hay, pues por ejemplo nos decían hace relativamente poco, nada más que nos comentaban, por favor no digan nuestro nombre porque luego pues nos puede ir mal. No, hace falta un poste, no hay, hay que mandarlo a pedir a otra ciudad. Truena un transformador, hay que esperar a que llegue de otro estado, de otra ciudad, porque aquí en Nuevo León
3: no
4: nada
3: hay.
4: Más no hay.
3: Esa es la respuesta en muchos de los casos, no hay. Oye, pero ¿y luego yo qué hago para que el crecimiento de la ciudad, del estado?
4: Y si dicen no que la CFE está muy bien, dicen a nivel federal, uh-huh, pero pues bueno, sabemos que no es así. Y la gente que trabaja también allá adentro se ha reportado con nosotros. Igual nos dicen, por favor, no digan mi nombre, pero no tenemos ni siquiera papel de baño en las oficinas. Eso es pues lo que nos han comentado y tenemos los mensajes.
3: Gracias a todas las personas que se han reportado con nosotros, también con algunas dudas. Preguntan por aquí, ¿cómo va la presa León? Gonzalo Hernández nos pregunta, lo vamos a estar revisando, el llenado de esta presa. ¿En qué municipio está la presa?
4: En Montemorelos.
3: ¿Sí?
4: La presa León está en el municipio de Montemorelos, es la que era la presa Libertad, luego le cambiaron el nombre a presa León.
3: Claro.
4: Y lo último que se había dicho ya hace muchas semanas, varias semanas, es de que estaba como al 40%, pero no es una obra todavía terminada, no es una obra entregada, entonces por eso la Comisión Nacional del Agua o Agua y Drenaje de Monterrey pues no reportan.
3: Cuenta.
4: De repente si dicen, ah, pues está, lo que está hecho ahorita, digo, está al 40%, arribita del 40%, pero no se contabiliza todavía porque no da un servicio todavía, hasta donde tenemos entendido, y falta que la terminen al 100% y una vez terminada, ahora sí, la entreguen y ya la Comisión Nacional del Agua, la Conagua, pues la puede empezar a contabilizar y que haga el reporte también como de las
3: claro.
4: otras tres presas.
3: Gil dice por aquí, buenos días, Julio y Ana Sofi, igualmente Gil, en Triana, en Apodaca, hasta las 9:29 de la mañana se regularizó la electricidad. Gracias, Gil, por ese reporte y por aclararnos.
4: 2:29, dice.
3: ¿Qué dije?
4: 9:29.
3: Wow. Así andamos, chicos.
4: Para que veas que sí afecta el que no haya luz en las casas y que no duermas bien.
3: Oye, te digo en qué estaba pensando, en todas esas personas que, imagínate, si se regularizó el servicio de energía eléctrica, aquí al menos en Apodaca, agarrando este ejemplo,
4: sí,
3: a las 2:30
4: de la mañana.
3: ¿A qué hora nos tenemos que levantar para ir a trabajar?
4: A las 5:30 o
3: imagínate,
4: más temprano. Digo, hay mucha gente que se levanta más temprano, pero ya, o sea, hablando de lo personal, 5:30.
3: Imagínate. O sea, sí es muy, muy preocupante que estemos en este punto del servicio de energía eléctrica, que se rebase, por supuesto, la demanda, que sabemos que como ciudadanos no es tanto nuestro tema, sí hay que cuidar,
4: sí,
3: por supuesto, que no dejar focos prendidos, no que no se necesiten, no dejar cosas conectadas que no se necesiten, pero también es muy preocupante porque nuestro estilo de vida nos demanda también un descanso. porque hay muchísima gente que se levanta a trabajar, como tú lo mencionas, 5:30 a.m, 5:00 a.m, regresan a la casa hasta las 7, 8 de la noche. Oye, por supuesto que se merece, claro, un descanso, y que pasen este tipo de cosas.
4: Imagínate, después de ir en el camión, de estar esperando el camión varias horas, y luego el trayecto, otras tantas, y con el calorón adentro de los camiones. Y luego ya después de no sé cuántas horas llegas a tu casa tratando de descansar, uh-huh, y te topas con que o no hay agua, o no hay luz, o no hay ambas. Sí. ¿A qué hora descansas, como decías tú? ¿O cuántas horas o minutos de sueño, de descanso, no, para otra vez a las 4, 4 y media, 5 de la mañana o la hora que sea, es para arriba, sin agua quizá, ni te alcanzas a bañar? Y pues otra vez,
3: vete. Porque Gil ya está despierto.
4: Calvario.
3: O sea, Gil, si vas a trabajar, sabemos que el cansancio el día de hoy, aparte, pues no aporta, sí, lo mismo de las altas temperaturas. Entonces, pues buen día. Tratemos de poner de nuestro lado en este día tan caluroso. Sabemos que de pronto nos puede llegar a saturar la falta de servicio de energía eléctrica, el tráfico que se registra en calles y avenidas del área metropolitana, la falta del servicio de agua, pero... pues mira, sí, ahora sí que estar tranquilo siempre.
4: Y sabes que no solamente son en las viviendas en donde hay esta problemática de agua o falta de luz, también hay muchos negocios, por supuesto, pero nos puede mucho que haya escuelas en donde también están padeciendo, sí, por esto ahorita. Hay escuelas sin electricidad que se han reportado en infinidad de ocasiones y empiezan a llegar reportes también esta mañana. Ya le estaremos platicando. Por lo pronto, usted comuníquese, por favor, 81-35-50-0570. Ya 33 grados de temperatura aquí en el centro de la ciudad de Monterrey. Y ya nada más de decir que ya tenemos 33 grados.
3: Me derretí.
4: Ya sudé y bajé 3 kilos.
3: Ojalá si fuera. Sí. Pero ojalá bueno, si fuera.
4: Mejor nos vamos a la pausa. Enseguida regresamos con más.
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3: Señor Enrique García.
16: Buenos días.
3: Ay, amanecieron bien entonados.
4: Bien barítonos.
16: Bien barítonos.
4: Ese vibrato. Estamos cualquiera, listos
16: para gritar gol. Ay.
3: El estudio de calor de verdad nos está afectando a todos y andan bien novedosos estos tíos que
4: ¿cómo
3: tengo
4: vamos
3: yo
4: a gritar gol, señor García?
16: ¡Gol!
3: ¡Dios mío!
16: ¡De México!
3: ¡Guau! Wow. ¿Eh? la gente va a decir de que, ay Dios.
16: Pavarotti y Carrera se quedaron cortos.
4: Hombre.
16: ¿Eh? No, no, pues no sabes. Los mandados,
3: Andrea Bocelli en la inauguración, mira, salió del chat.
16: Por vergüenza.
3: La verdad que sí.
16: Por vergüenza. 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Hoy juega México.
4: Hoy ganamos, señor García.
3: Mi cele de toda la vida.
4: Disculpen mis amigos coreanos, pero hoy les ganamos.
16: Hoy México, el partido es a las 7 de la tarde, el partido del día de hoy. Tenemos actividades de muy temprano, muy temprano el día de hoy. El primer partido del día de hoy es a las 10 de la mañana. 10 de la mañana.
3: Okay. Tempranito.
16: República Checa contra Sudáfrica, o sea, los rivales del grupo de México.
3: ¿Dónde?
16: Y hay que echarles un ojito ahí, para estarlos revisando. Juegan en Atlanta este partido. Y hay que revisarlos porque pues hay que ver qué tal si Chequia le gana a Sudáfrica. Chequia vendría a jugarse el último partido contra México. Sí. Y aunque México ganara, podría ser un enfrentamiento por el primer lugar. Y hay que ver lo que pasa con Sudáfrica, porque si Sudáfrica gana, ¿sí?, el último partido de Sudáfrica sería contra el equipo de Corea. Y entonces podrían hacerse ahí una marabunta, un
4: desbarajuste.
16: Ay, no puedo decir desmadre, ¿va? Bueno,
3: no lo puedo decir.
16: No puedo. Para la última jornada.
3: Una rebambaramba.
16: Sí, ojalá. ¿Qué nos conviene? Que empate República Checa y Sudáfrica, que México gane y México ya está calificado.
4: Exacto.
16: Y ya estaríamos muy
4: probable. Eso es lo ideal.
16: Eso es lo ideal. Y muy probablemente calificado como primer lugar.
3: Órale.
16: ¿Ok? Entonces, ojalá que así sea. El segundo partido del día de hoy es Suiza contra Bosnia. Suiza contra Bosnia.
4: No es Suiza. No es Suiza, ¿verdad? Ni
3: bueno, Suiza no.
16: Bueno, Suiza.
3: Ok.
16: Suiza. Perdón, hoy los perfectos.
3: Ahora resulta. Ahora
16: resulta, ¿verdad?
4: Pues ahí.
3: No, es para que vean.
4: Discúlpenos.
16: Okay. Bueno, Suiza contra Bosnia y Qatar contra Canadá es el día de hoy a las 4 de la tarde.
3: Okay.
16: Y a las 7 de la tarde, México contra República de Corea. Ayer, en los resultados que se dieron, Portugal empató con mi Congo de toda la vida
3: empató dio pelea
16: contra Portugal, pero Inglaterra le metió un 4-2 a los croatas.
3: Órales.
16: Y mi gana. En el último momento, con drama y todo.
3: Yo sigo sin entender
16: el
3: eso.
16: Partido.
3: O sea, su gana.
16: Al 95 gana, el gol de Jirenki.
3: Gana.
16: Gana. Porque cuando gana.
4: Sí, o sea, gana, Panamá gana. Gana y gana uno.
3: También. Gana.
4: Oiga, señor García, yo tengo una duda.
16: Dígame.
4: Y necesito que
16: nomás ahorita lo
4: nos ilumine. Espéreme.
16: Sí, Colombia le ganó 3-1 a Uzbekistán. Sí. Ahora sí, ya.
4: Ándele. ¿Quién le ganó a quién? ¿Uzbekistán a quién o cómo?
16: Colombia le ganó 3-1.
4: Sí,
16: saludos a todos los de aquí de Combo, allá de arriba de la colonia, la campana y todos esos que son colombianos.
4: Ah, ok. Yo pensé que uzbecos.
16: No, estás viendo la cara.
3: Espérate tú, güero.
4: Ya no le voy a preguntar nada porque anda bien piloso.
3: La neta.
4: No, oiga.
16: Es que hoy ya todos se ofenden. Al gordo no le digan gordo.
4: Tenga cuidado.
16: ¿Eh?
4: Tampoco ande siendo
16: ¿por
4: así.
16: ¿Por qué no?
4: Al pues señor este que
3: así
4: le hizo como, así en una
3: transmisión.
16: ¿Eh?
4: Que hizo se rasgó los ojos cuando estaba ahí una asiática haciendo una transmisión ahí en sus redes.
16: Le llovió y tuvo que renunciar a su trabajo
4: y bueno.
16: Y ahora resulta que ya no le puedes decir al canoso, no le digas canoso.
4: No me digas sí.
3: Acá no, ya no le digan cano.
16: Acá no le digan cano.
4: No pues se atreva a decir.
3: Bueno, pero así. ¿Cuál era tu duda?
4: Ya se me olvidó. No, ya me acordé. Oiga, ¿qué pasa, señor García, si supongamos en un escenario que no quisiéramos, México termina no en primero, sino en segundo lugar. ¿Va a cambiar todo el panorama en cuanto a los lugares donde tendría que jugar? ¿Se saldría de su zona de confort, de su territorio?
16: Sí,
4: y tendría que ir a...
16: Si México termina en primer lugar del grupo, que eso es lo que se espera, México jugaría...
4: Sigue aquí.
16: En México, el siguiente partido. Okay. Y si avanza, el siguiente también lo jugaría en México.
4: Digamos que sería algo mucho más cómodo. Exactamente. Y favorecedor.
16: Pero si sale como segundo lugar o como tercer lugar... ya lo sacas del estadio del estadio de la Ciudad de México.
3: Okay.
16: Entonces, ahí es la situación del por qué México. Ahora, pasar en primero irías contra un tercer lugar, no contra un equipo mejor rankeado. Claro. Obviamente con un segundo lugar tienes más posibilidades para poder avanzar.
3: ¿Y si avanza, hay probabilidad de que jueguen aquí en Monterrey? No.
16: No, mija. Aquí no va a jugar.
3: No, es que no sé, a lo mejor, yo sé que estos que ya están establecidos, no, pero a lo mejor si ganan.
16: El único partido que podríamos tener acá es, puede ser, ojalá y así sea.
3: Así sea.
16: Que Brasil pase en segundo.
3: Ok.
16: Y Holanda, bueno, Países Bajos, porque tampoco le puedo decir Holanda, Países Bajos pasen primero. Imagínate un Brasil contra Países Bajos acá.
3: Mi Brasil de toda la vida.
16: Mi Brasil de toda la vida, literal. Exactamente. Sí, ese es nuestro sueño de lo que pueda llegar a pasar. Y si no, un Marruecos contra Países Bajos sería también, pero México, espectacular. Aquí no. Pero por lo pronto, pues Países Bajos también empató el primer partido.
4: Ya.
16: Entonces, el grupo se ha ido complicando y todavía hay una combinación que no sabemos. Y es el único partido que vamos a tener acá.
4: Okay. El de los 16avos.
16: El de los 16avos.
4: Es correcto.
16: Exactamente.
4: Bueno, muy bien. Tocó.
16: Okay.
4: Ya que aprovechen los amigos tapatíos que andan, bueno, con la pachanga, todo lo que da.
16: Dice, buenos días, señor García. Cuando uno le dice gordo al gordo, o al canoso canoso, al flaco chaparro, al chaparro chaparro, mentiras no son. Pues claro.
3: Mentiras no son. No,
16: mentiras no son, ¿verdad?
3: Pero luego andamos bien delicados otras veces. Yo sí soy de esas. A veces ando bien delicadita.
16: O sea, sí. A veces cuando te digo chaparrita, te enojas.
3: Dependiendo cómo ande.
4: Sí, no, hombre, se sale usted de aquí si viera cómo se pone.
3: Uy, qué señor tan viejito.
16: No me diga viejo.
3: Yo me aguanto. A veces.
4: No debes de hablar de.
3: Yo me aguanto con todos menos con Alfredo.
4: Cosas.
3: Con ese no.
4: No se habla de los puercos ajenos. Vámonos a la segunda hora de información.
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4: Ocho de la mañana con un minuto. Muy buenos días. Estos son los titulares de la segunda hora de información aquí en ABC Noticias. Conserva zona metropolitana su fuerza económica, pero retrocede en seguridad, combate a la corrupción y en innovación.
3: Ven especialistas, insuficiente la reforma para blindar preventas. Vacíos legales podrían dificultar la recuperación del dinero invertido.
4: Exigen afectados por fraude inmobiliario la captura de más presuntos implicados de Proyectos 9. Le tenemos más detalles.
3: Firma en Francia Donald Trump acuerdo de paz con Irán tras la cumbre del G7.
4: En los deportes, por un gran paso, México enfrenta a Corea del Sur en el Estadio Guadalajara por el liderato del Grupo A del Mundial 2026. Bienvenidos.

0: ¿Cómo está? ¿Cómo le va? Muy buenos días. Bienvenidos a esta segunda hora de información aquí en ABC Noticias. Soy Julio César Cano. Como siempre, es un gustazo poder saludarle, poder acompañarle en este arranque de jornada. Ahí que va usted en sus trayectos o que ya llegó a la oficina o muchos seguramente que están por realizando alguna actividad al aire libre, ejercicio, están en el gym y también están en sintonía a través de nuestra aplicación. Donde quiera que esté, ahí le acompañamos. Estamos con usted, por supuesto, para llevarle la mejor información, la más importante que se ha generado y se está generando en este momento, principalmente aquí en la zona metropolitana de Monterrey. Ya tenemos 34 grados de temperatura en el centro de la ciudad. Calorón. Y viene más todavía, Ana Sofía Contreras. ¿Cómo te va? Buenos días.
1: Julio César Cano, muy bien. Claramente el calor ya nos ha rebasado a nosotros mismos aquí en cabina. No, aquí está muy fresco, pero la noche sin el servicio de energía eléctrica, al menos en mi casa, sí nos alteró un poquito. Claro. Claro. Y pues bueno, aunque acá en mi caso una madrina nos invitó a dormir a su casa, como quiera, ese ratito que estuviste que sí, haciendo cosas, arreglando la maleta para el día de hoy, todo, claro que satura. Oye, me acababa de bañar y me tuve que bañar otra vez.
0: Sí, no, porque la situación está complicadísima con la temperatura y por la falta de energía eléctrica en tantos puntos del área metropolitana o de la periferia. Si es su caso, o si sabe de alguien de algún sector que está padeciendo por esta situación, comuníquese por favor con nosotros a través del 81-3550-0570, es el WhatsApp, y díganos en dónde hay esta problemática, falta de luz, falta de agua o cualquier otra situación que esté complicando su día a día.
1: Así es, por el 81-3550-0570, y estamos recibiendo cada uno de sus reportes, comentarios, y por supuesto que estamos en comunicación directa.
0: Así es, pues muchísimas gracias de antemano por la confianza y pues también nos están reportando falta de semáforos, no están funcionando en la avenida Arturo B. de la Garza. Muchísimas gracias, esto es en el municipio de San Nicolás, mucha precaución, ya pasamos el reporte a las autoridades. Oiga, pues en más información le comento que la presidenta Claudia Sheinbaum cuestionó este miércoles la marcha de los maestros de la CENTE, la Coordinadora Nacional de Trabajadores de la Educación, en el Estadio del Mundial, allá en la Ciudad de México. Escuche esto.
2: La presidenta de México, Claudia Sheinbaum, cuestionó este miércoles la marcha convocada por maestros al Estadio Ciudad de México, donde se disputará el partido entre Uzbekistán y Colombia en el Mundial de Fútbol, y aseguró que los grupos que impulsan las acciones más radicales ya no cuentan con la represión mayoritaria del magisterio. Sheinbaum sostuvo que su gobierno mantiene abiertos los canales de diálogo con los docentes y afirmó que los dirigentes de la Coordinadora Nacional de Trabajadores de la Educación, CENTE, tienen interlocución permanente con la Secretaría de Gobernación, la Secretaría de Educación Pública y el Instituto de Seguridad y Servicios Sociales de los Trabajadores del Estado. Sheinbaum también señaló que muchos de los más radicales del grupo son los que no tienen representación.
3: ¿Qué caso tiene que marchen hoy al estadio? ¿Para qué? Me pregunto, ¿para qué? Y muchos de los más radicales, de este grupo, son los que no tienen representación. Proponen las medidas más radicales. Son justamente los que no ganaron la representación de sus maestros.
2: Asimismo, acusó una coincidencia entre posiciones extremas de distintos signos políticos. Para ABC Noticias, Hanna Malabear.
1: Y a pesar de la condición actual que se vive en Nuevo León en algunos sectores con la falta del servicio de energía eléctrica, pues sí, a nivel federal, a nivel nacional, la Comisión Federal de Electricidad informó desde la mañanera que para el 2028 llegarán a la meta de una cobertura eléctrica del 99.99% en el país, incluyendo comunidades rurales y pueblos originarios.
2: La Comisión Federal de Electricidad, CFE, estima alcanzar una cobertura eléctrica de 99.99% en todo el país para 2028 mediante una inversión de 21.377 millones de pesos y la ejecución de más de 45.000 obras de electrificación, informó el Gobierno de México.
4: Por primera vez se reconoce la dimensión como una dimensión de la justicia y del bienestar
3: garantizar el acceso a la energía y a través de los derechos. Con esto ponemos en el centro el bienestar de las personas. Y en este sentido, y para asegurar esta justicia energética, estamos realizando, se están realizando durante los próximos años más de 45,000 obras de electrificación.
2: La secretaria de Energía, Luz Elena González, señaló que la estrategia busca garantizar el acceso universal a la energía bajo un nuevo enfoque que reconoce este servicio como un elemento fundamental para el bienestar de la población. Por su parte, la directora general de la CFE, Esther Calleja, presentó el Plan de Justicia Energética para Zonas Rurales, el cual contempla la electrificación de 8,247 localidades que aún carecen del servicio. Como parte del programa, actualmente se desarrollan 2,318 obras que beneficiarían a alrededor de 39,000 personas, principalmente en comunidades rurales y pueblos originarios. Para ABC Noticias, Hanna Malabear.
0: El senador Enrique Insunza Cázares ya no buscará la gubernatura de Sinaloa, como lo había expresado públicamente antes de ser acusado por Estados Unidos de tener vínculos presuntamente con el crimen organizado. A través de sus redes sociales, Insunza anunció que permanecerá en sus labores legislativas como senador de la República, buscando así la consolidación del Estado constitucional del bienestar en México. Al respecto, este miércoles, la presidenta Sheinbaum opinó lo siguiente, escuche.
3: Decidirá la gente, o sea, no, y el propio partido, si se registra o no se registra, de acuerdo a la revisión que ellos hagan. Entonces, pues, entiendo que Morena va a sacar su convocatoria para sus encuestas y que solicitó que hubiera separación del cargo en algunos casos. Bueno, pues ya lo decidirá Morena.
4: ¿Usted no lo ve mal?
3: No, no es una opinión personal. O sea, tiene que ser a partir de las definiciones que tiene Morena para los puestos de elección popular. ¿Quién se presenta, quién no se presenta, cuáles son los antecedentes y bajo qué condiciones?
1: En otros temas, la presidenta de México, Claudia Sheinbaum, evitó este miércoles expresar respaldo a alguno de los candidatos que disputarán la presidencia de Colombia en la segunda vuelta electoral del domingo, aunque manifestó su deseo de que el resultado gane el pueblo colombiano.
3: Es complejo para mí hablar de uno u otro candidato, porque no quisiéramos previo a la elección que se dijera que nosotros estamos orientando por nadie. Pero sí puedo decir que gane el pueblo de Colombia, que ganen los pueblos, siempre.
1: Y bueno, sin pronunciarse por ninguno de los aspirantes, Sheinbaum subrayó la importancia de respetar la decisión de los ciudadanos colombianos y expresó su confianza en que el proceso electoral concluya con un resultado favorable para la población del país.
0: Claudia Sheinbaum también rechazó las declaraciones de Manuela Obrador, prima del expresidente Andrés Manuel López Obrador, quien en un evento en Chiapas llamó asqueroso y tirano misógino al presidente estadounidense Donald Trump. La mandataria aseguró que no era correcto, por lo que analizan si la delegada del bienestar incurrió en una falta administrativa para sancionarla y al menos si se llevará un llamado de atención por parte pues de sus superiores, pero pues no se sabe, ¿no? Si habrá algún otro tipo de reprimenda, si la van a sancionar o si solamente le van a llamar la atención, así como que no lo vuelvas a hacer, porque se escucha mal. Escucha esto.
3: Ayer me informó la secretaria de Bienestar, le pedí que hablara con ella y ve realmente si hubo alguna falta administrativa en el trabajo que ella realiza. Pero no es correcto, pues. ¿Eres delegada de bienestar o eres militante Morena? A lo mejor puede ser militante Morena, pero no puede estar en las dos tareas. Entonces tiene que definir pues en cuál tarea va a estar. Entonces le pedí a la secretaria, de hecho ella me informó antes de que saliera en los medios, y le dije habla con ella y ver exactamente en qué circunstancias se dio esto.
0: Asimismo comentó que sus declaraciones no representan el sentir del gobierno mexicano.
3: Y obviamente pues no representa el sentir del gobierno de México, que más allá de una opinión personal de alguien, pues es representante del gobierno. Y nosotros pues tenemos que ser respetuosos con el presidente de los Estados Unidos.
4: Claro. Es decir, ¿se le va a sancionar?
3: Bueno, vamos a ver, porque hay que ver si que le llame, que vea la Secretaría de Bienestar y si es necesario, pues la revisión de la Secretaría de Anticorrupción.
1: La Suprema Corte de Justicia de la Nación decidió este miércoles abrir el debate sobre la eutanasia en México tras reasumir su competencia para resolver un amparo que le permitirá pronunciarse sobre esta práctica y el suicidio asistido, ambos prohibidos por la Ley General de Salud, el Código Penal Federal y diversas normativas de la capital mexicana. La reasunción de competencia promovida por el ministro presidente Hugo Aguilar Ortiz y su togado Irving Espinosa se da tras el amparo indirecto 147-2026 promovido por una tanatóloga que ha sido diagnosticada en dos ocasiones con cáncer de mama y que actualmente está recibiendo tratamiento médico. El Pleno aseguró que este reclamo de inconstitucionalidad es una oportunidad de fijar un criterio novedoso en torno de este asunto en personas con enfermedades terminales, así como los cuidados paliativos que reciben en dicha etapa del padecimiento. También coincidieron en que el debate versará sobre si es constitucional que el orden jurídico sanitario y penal sancione a las personas que exigen el respeto a su autonomía para decidir cómo y cuándo concluir su ciclo de vida y que, por ende, el Estado mexicano ofrezca como única vía de solución la muerte natural.
0: A nivel internacional, el presidente de Estados Unidos, Donald Trump, reiteró que México ha perdido el control de su territorio ante los cárteles del narcotráfico. Durante una conferencia en la cumbre del G7 en Francia, el mandatario sostuvo que estos grupos criminales tienen una gran influencia en varias regiones del país y utilizan la frontera sur para el tráfico de drogas hacia los Estados Unidos. México es un país que ha perdido el control de su territorio. Los cárteles controlan México y triste fue lo que dijo. Trump indicó que ahora su gobierno se centrará en combatir el tráfico de drogas vía terrestre y destacó que las acciones estadounidenses contra presuntas narcolanchas en el Caribe y en el Pacífico han reducido el flujo de drogas vía marítima en un 97%.
1: Y hablando de Donald Trump, el presidente de Estados Unidos señaló que probablemente firme la renovación del T-MEC. Sin embargo, dejó en claro que prefiere que deje de existir, pues beneficiaría al mercado estadounidense.
4: El presidente de Estados Unidos, Donald Trump, afirmó este miércoles que posiblemente firme la renovación del T-MEC, pero que preferiría que el tratado dejara de existir, y sostuvo que su país estaría en una mejor posición sin un acuerdo comercial con sus socios norteamericanos. Preferiría no tener el acuerdo, aunque es posible que lo firme. Creo que como país estaríamos mejor si no hubiera un acuerdo, pero estoy abierto a hacerlo, declaró Donald Trump al ser preguntado en París desde dónde debía volar de retorno a Estados Unidos tras asistir a la cumbre del G7. En Francia, sobre el T-MEC, cuyo ciclo de revisión se acaba de abrir al cumplirse 6 años de la entrada en vigor del acuerdo. El actual T-MEC entró en vigor en julio de 2020 para sustituir al Tratado de Libre Comercio de América del Norte. Tras una renegociación impulsada durante el primer mandato de Trump, el mandatario señaló que el principal motivo por el que impulsó el T-MEC durante su primer mandato fue porque el Tratado de Libre Comercio, al que volvió a calificar como el peor acuerdo comercial jamás hecho, no incluía una cláusula de salida, a diferencia del texto ratificado hace 6 años para sustituirlo. Donald Trump recordó que el T-MEC incluyó una cláusula de revisión a 6 años y aseguró que sus socios aceptaron ese mecanismo con la expectativa de que él ya no estuviera en la Casa Blanca cuando llegara el momento de evaluarlo. Para ABC Noticias, Jesús Esquivel.
0: Donald Trump indicó que firmó el pacto de paz con Irán durante su estancia en Francia. Ambos países tendrán ahora 60 días, pues para poder negociar un acuerdo definitivo sobre el programa nuclear iraní y el levantamiento de sanciones.
4: El presidente de Estados Unidos, Donald Trump, aseguró este miércoles que firmó el acuerdo con Irán mientras se encontraba en el Palacio de Versalles, en Francia, sin dar más detalles sobre la firma. Está firmado. lo firmé en Versalles, se limitó a responder el mandatario cuando fue consultado por la prensa sobre la firma del acuerdo de entendimiento con Irán. Posteriormente, su asesor, Dan Scavino, compartió en X un video donde se observa a Trump firmando el memorando y posteriormente entregándoselo al secretario de Estado de Estados Unidos, Marco Rubio. Trump realizó la firma al lado de su homólogo francés, Emmanuel Macron, quien reaccionó con aplausos ante la firma, que posteriormente fue enviado vía correo a Teherán. Por su parte, el ministro de Relaciones Exteriores de Irán había adelantado la firma electrónica del documento y descartaron acudir a Zúrich el viernes para una firma presencial como se adelantó inicialmente. El memorando de 14 puntos, ya alcanzado tras meses de negociaciones mediadas por Pakistán, pone fin a la guerra iniciada el 28 de febrero con la ofensiva estadounidense e israelí contra la República Islámica. También ordena la terminación inmediata y permanente de las operaciones militares en todos los frentes, incluido el Líbano. Para ABC Noticias, Jesús Esquivel.
1: Son las 8 de la mañana con 17 minutos. Acaba de cambiar. 18 minutos. Y a través del 8135-500570 estamos al pendiente de cada uno de sus comentarios, reportes, cualquier cosa que nos tengan que decir. Aquí estamos para alzar la voz juntos.
0: Pendientes, pero muy al pendientes de cualquier reporte que usted nos haga llegar en esta jornada tan calurosa. Ya tenemos 34 grados de temperatura en el centro de la ciudad de Monterrey. Y bueno, se prevé que podamos superar los 41 grados a la sombra. Los 40-41 grados a la sombra. Ya a la intemperie, ya si nos exponemos directamente a los rayos del sol, la temperatura, bueno, sube muchísimo más.
1: En los vehículos sube mucho.
0: La sensación térmica también es mucho más alta y muy peligrosa.
1: Y mucho cuidado también en los vehículos que de pronto dejamos en el sol porque no hay más. Y cuando nos subamos, tener la ventilación correcta, sí, porque también nos podemos llegar a sofocar.
0: Efectivamente. Por favor, cuídese muchísimo, cuide a su familia y cualquier situación que tenga que reportar, adelante, por favor, con toda confianza. Por lo pronto, nos vamos a una pausa. Vamos a regresar, de hecho, con actualización del pronóstico del tiempo y la calidad del aire que sigue empeorando esta mañana.
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8:22. 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

Ya son las 8 de la mañana con 24 minutos y sigue subiendo la temperatura. Hace unos momentos estábamos a 34 grados, ya son 35 aquí en el centro de la ciudad de Monterrey y no va a parar ahí todavía el termómetro, ¿eh? Vamos a alcanzar durante la tarde del día de hoy una temperatura de entre 40 y 41 grados a la sombra, pero la sensación térmica puede ser mucho mayor, así que por favor no se exponga directamente a los rayos del sol para evitar golpes de calor y deshidratación. Ya por la noche la temperatura sigue muy alta, 33 graditos. A la hora del partido la temperatura será muy alta y ya cuando se termine el juego pues vamos a tener 32, 33 grados y se lo comento porque pues seguramente muchos de ustedes estarán en la vía pública, en las calles, en alguna celebración, esperemos que sea una celebración, por supuesto, o en alguna reunión, hay carnita asada con la familia, con los amigos. Bueno, tome en cuenta este tema de las altas temperaturas para el día de hoy, no hay posibilidad de lluvia, está en un 0%, pero mañana viernes la posibilidad de lluvia se dispara a un 65-70% y la temperatura máxima alcanzará entre 35 y 36 grados. Para el fin de semana, ¿qué es lo que nos espera? Bueno, temperaturas también cálidas y sigue la posibilidad de lluvia. El sábado, entre un 55 y 60% de pronóstico de precipitaciones. La temperatura llegando hasta los 31 o 32 grados aproximadamente. El domingo hasta 33 grados, con posibilidad de que suba un poquito más a 34. Y el pronóstico de lluvia es arriba del 40%. Para lunes y martes, ya para el siguiente, la siguiente semana, la posibilidad de lluvia se mantiene en un 20%. Y se elevan las temperaturas. Tendremos máximas de entre 34 y 35 grados. Las presas de Nuevo León, ¿cómo andan? De acuerdo al último reporte de Conagua y de Agua y Drenaje de Monterrey, la boca está en 96.58%, tuvo una ligera disminución. La presa Cerro Prieto subió un poquito y se ubica en 95.44% de su nivel de almacenamiento. Y el cuchillo, cosa rara, de verdad que el comportamiento o lo que informa la autoridad respecto al cuchillo llama mucho la atención porque lleva ya varios días exactamente en el mismo nivel, 60.79%, y dicen que no tiene absolutamente ningún cambio. Muy curioso, pero bueno, vamos a estar muy atentos a esta situación, como atentos estamos a la calidad del aire que sigue empeorando. Se está ensuciando más el aire que respiramos aquí en el área metropolitana de Monterrey. Ya tenemos dos estaciones marcando color naranja. Esto significa mala calidad del aire, tanto en Pesquería como en Apodaca. Y están en amarillo las estaciones de Cadereyta, de Juárez, de Ciudad Universitaria, allá en San Nicolás, Escobedo y San Bernabé. Están con calidad de aire regular y el resto de las estaciones siguen marcando verde, buena calidad del aire, pero se espera que sea una jornada complicada en cuanto a la contaminación. Así que a cuidarnos todos, por favor. Continuamos con más.

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0: Hola Julio, hola Anita, buenos días, buenos días. Ahí nomás reportándome. Oiga, no, la mera verdad, qué calor hizo ayer. Y vamos por el mismo camino el día de hoy. Ayer que llevo a mi domicilio, a mi casa, que es su casa de ustedes, ¿verdad? Allá en Valle Santa María, que llego y sin energía eléctrica. Ay, Dios mío, la mera verdad. Ya ando trabajando acá en el calorón, acá pues manejo un trailer quinta rueda, ¿verdad? Por acá, por la Podaca. Pero llego allá y ya, no.
1: Buenos días, Julio y Ana Sofía. Tienen toda la razón en lo que mencionan. Es muy desgastante que no llegue a haber luz y agua en nuestros hogares. La semana pasada, reporto que en Escobedo también, en la colonia Los Olivos, dos o tres días en la semana nos redujeron el agua. Sin avisar ni nada, nada más así todo el día, porque me tocó trabajar como office en casa. Entonces, sí, como que ya se les está haciendo costumbre de estarla cortando. Y pues también la luz, empiezan airecitos y también se va la luz. Y a veces se tardan en conectarla. Y pues más que nada en estos calores, pues las comidas, ¿verdad? Que se echan a perder y pues es como que era un gasto y como que era.
2: Muchísimas gracias a Miguel Cárdenas, a Nelly, que nos comparten, bueno, su experiencia y sus opiniones respecto a esta situación que sigue padeciendo mucha gente en el área metropolitana y también municipios de la periferia. En el caso de Miguel, allá en la colonia Valle de Santa María, pues ayer sin luz y, como dice él, hoy más calor, y seguramente se va a repetir esta situación en muchos sectores. Nelly también, pues sí, muy incómodo estar sin el servicio de agua o sin el servicio de luz, sobre todo con estas temperaturas que siguen aumentando, 35 grados en este momento aquí en el centro de la ciudad de Monterrey. Sígase reportando, por favor, está el WhatsApp siempre disponible para usted. Oigan, más temas locales. En entrevista con José Luis García, el alcalde de San Pedro Garza García, Mauricio Fara, señaló que el transporte gratuito municipal, pues dice que ha sido un éxito, pues en él se trasladan 105,000 usuarios al mes. Esto fue lo que nos dijo ayer en el noticiero vespertino. Escuche.
3: El sistema de transporte municipal gratuito de San Pedro Garza García ya cuenta con cerca de 20 rutas activas, moviliza más de 105,000 usuarios al mes y mantiene una frecuencia de paso de aproximadamente 15 minutos. Así lo informó el alcalde Mauricio Fara en entrevista para ABC Radio con José Luis García, quien explicó que el programa nació para atender las necesidades de movilidad de trabajadores y residentes que diariamente se trasladan dentro del municipio y que dependen del transporte público metropolitano. El munícipe destacó que las rutas permiten conectar a usuarios provenientes de municipios como García y Juárez con distintos puntos de San Pedro, reduciendo tiempos de traslado y gastos adicionales.
4: Y empezamos con dos rutas, que era la de Chipinque y una que cruzaba Vasconcelos. Ahorita ya vamos en casi 19, 20, quedan tanto escolares como rutas municipales que van de sur a norte, norte a sur y de oriente a poniente. Y con estas rutas intramunicipales lo que hacemos es conectamos con el sistema metropolitano y ya los mandamos para todos lados del municipio. La usan más de 105,000 personas al mes. Es un transporte de primerísima calidad.
3: Para ABC Noticias, Paola Treviño.
2: Y bueno, Fara agregó que las unidades cuentan con aire acondicionado, también con cámaras de vigilancia y medidas de seguridad, además de que el municipio continuará invirtiendo en estaciones de espera que estén climatizadas y que además tengan Wi-Fi, espacios para cargar dispositivos móviles y áreas de descanso también para los usuarios.
5: También en entrevista con José Luis García, el senador con licencia, Waldo Fernández, respaldó la suspensión de Mario Soto como consejero estatal de Morena, esto por presuntamente favorecer intereses ajenos al partido.
6: El senador con licencia, Waldo Fernández, respaldó la suspensión temporal de Mario Soto como consejero estatal de Morena y la investigación interna abierta también contra el diputado Rodrigo Montemayor por su ausencia en una sesión de la Comisión Anticorrupción del Congreso Local. En entrevista para ABC Radio con José Luis García, Fernández señaló que aunque los legisladores también tienen libertad para votar, deben respetar la línea política del partido y dejar que el caso se resuelva por los cauces institucionales.
7: Yo soy muy respetuoso de mis compañeras y mis compañeros. Ser diputado y estar inmerso en una votación es un asunto complejo. Él tomó la determinación de... Tengo entendido que él renunció, lo que leí en la prensa. Él decidió renunciar. Entonces, pues hay que darle la vuelta a la página. Lo que sucedió está en manos de las autoridades del partido. Y ahora, pues simplemente que procesen al coordinador o coordinadora. No hay tanta urgencia porque no hay periodo en este momento. Ahí está la permanente, pero que lo procesen. Y simplemente hay que seguir jalando y respetar la línea política que nos den desde el partido, aunque también hay que decir que los legisladores tienen esta facultad del libre albedrío al votar, porque es diferente, pero pues creo que la línea política hay que respetarla y hay que seguir trabajando. Yo apoyo lo que pida la dirigencia nacional y lo he hecho siempre.
6: Para ABC Noticias, Alejandro Cardiel.
5: El pronunciamiento ocurre luego de que la Comisión Nacional de Honestidad y Justicia abriera un procedimiento sancionador contra ambos legisladores locales para investigar si algunas de sus actuaciones pudieron favorecer intereses distintos a los de Morena y afectar al partido. Como parte de las medidas cautelares dictadas mientras se desarrolla la investigación, Mario Soto fue suspendido temporalmente de sus funciones como consejero estatal de Morena. Además, tanto él como Rodrigo Montemayor tienen restringido su participación en eventos públicos, conferencias o actividades en las que representen oficialmente al partido en Nuevo León.
2: Oiga, pero por su parte, Rodrigo Montemayor explicó que su ausencia en el inicio del juicio político en contra del gobernador Samuel García se debió a una indicación que dio el entonces coordinador de la bancada de Morena, Mario Soto. Escuche.
8: El diputado local de Morena, Rodrigo Montemayor, aseguró que su ausencia en la Comisión de Anticorrupción, donde se inició el juicio político contra el gobernador Samuel García, obedeció una instrucción emitida por el entonces coordinador de la bancada morenista, Mario Soto. A través de un comunicado, Montemayor explicó que desde su llegada al Congreso como suplente de Jesús Elizondo, encontró una bancada con distintas posturas internas, aunque afirmó que existía una directriz del Comité Ejecutivo Nacional de Morena para no respaldar juicios políticos contra ningún actor de este sentido. Sin embargo, señaló que esa postura se vio cuestionada cuando la dirigente estatal de Morena, Anabel Alcocer, promovió un juicio político contra el gobernador, lo que generó dudas entre varios legisladores del partido, incluido Mario Soto. El diputado sostuvo que una de las principales interrogantes fue que la acción se dirigió únicamente contra Samuel García, cuando Morena también presentó denuncias ante la Fiscalía General de la República contra el alcalde de Monterrey, Adrián de la Garza, por presunto actos relacionados con el caso de Next Energy. Montemayor también advirtió que si el juicio político avanzara y derivara en la designación de un gobernador interino, la decisión recaería en una mayoría legislativa conformada por el PRI y el PAN. Para ABC Noticias, Magelsi Caballero.
5: La Comisión Permanente del Congreso de la Unión aprobó un total de 17 solicitudes de licencia de senadores y diputados federales que buscarán participar en el proceso interno para definir a quienes encabezarán los comités de defensa de la transformación en sus estados. Entre los legisladores que solicitaron la licencia destacan los senadores Félix Salgado y también Beatriz Mojica, ambos aspirantes en Guerrero, Raúl Morón en Michoacán, Lorenia Valles en Sonora, Imelda Castro en Sinaloa, Julieta Ramírez y Armando Ayala en Baja California, así como Waldo Fernández y Judith Díaz en Nuevo León. Según la convocatoria, el registro de aspirantes se realizará del 22 al 27 de junio. Posteriormente, Morena aplicará las encuestas para definir a quiénes coordinarán los trabajos políticos en cada entidad, posición que probablemente deriva las candidaturas a las gubernaturas en 2027.
2: 8 de la mañana con 41 minutos, la temperatura ya oscilando entre los 35 y 36 grados esta mañana aquí en el centro de la ciudad de Monterrey. Gracias por sus mensajes a nuestro WhatsApp, el 81-3550-0570, que sigue siempre a su disposición. Nos está por acá comentando nuestro amigo Mauro, que él va manejando una unidad de la ruta 68, nos manda una fotografía hace unos minutos, dice: reportándome, soy Mauro, mucho tráfico en la Reynosa y Lázaro Cárdenas. Buenos días, Julio y Anita, saludos. Y también nos comenta: mándenme por favor saludos y que el señor García me envíe una mentadita y que salude a todos mis usuarios que vienen conmigo aquí en el camión que traigo. Ay, de la ruta 68 Juárez. Un saludo para ti, Mauro, para todos los usuarios del transporte público. Ahorita llega el señor García y ya le pasamos tu mensaje para que envíe el saludo correspondiente, por supuesto, a manejar con precaución.
5: Si nos están escuchando de otra ruta o alguna persona que nos traiga también en el metro, en los audífonos o así, en pues el sonido un poquito más alto, saludos a todos ustedes, muchísima paciencia y también esperemos que el sistema del metro esté y del transporte público en general, de las rutas, esté en las mejores condiciones ahora con estas altas temperaturas.
2: Ojalá, ojalá así sea. Silvia también nos está mandando una fotografía que nos comenta que en Diego Díaz de Berlanga con Nogalar siguen los pozos sin arreglar después de que estuvieran cerrados varios carriles por estos trabajos inconclusos de la Comisión Federal de Electricidad que llevan ya más de 2 años y nada que terminan. Se supone que hay una denuncia por parte del municipio y bueno, las cosas ahí están mal por donde lo veamos, muy, muy mal, y pues no nos queda más que ir con cuidado, con precaución por lo pronto, pero la autoridad tiene que hacer algo ya.
5: Dice por aquí Martín: buen día, sí, en Apodaca y más con los cortes de luz en Bosque Boreal, creo que no veré el partido de la selección. Martín, ánimo, esperemos que para la tarde todo se solucione. Por favor, Comisión Federal de Electricidad, ayúdenos con esto. Sabemos que hay alta demanda, pero también es inhumano estar así al interior o al exterior, en todas partes. Estar sin ventilación, con el calorón, expuesto al calorón, es muy inhumano.
2: Efectivamente, y no solo es por el partido de hoy, gente lo quiere, lo queremos ver, no queremos que nos corten la luz. Es también por el tema principalmente del calor y nuestra salud, para que la gente pues esté bien y que no haya algún tema delicado ahí que ponga en riesgo la vida de la gente. Daniela dice: el cielo desde el lado de Escobedo, en San Nicolás, Escobedo, San Nicolás, con tanto aire va moviendo la contaminación. Hoy sí se ven los cerros, no como el día de ayer. Y la foto que nos manda Daniela se ve un cielo azul hermoso.
5: Sí.
2: De verdad que qué bonito, y ojalá sí se mantuviera, pero bueno, ya está la contaminación en muchos puntos del área metropolitana.
5: Dice Vidal: hola, anoche se fue la luz en toda la colonia Los Faisanes, sector sur, en Guadalupe. Se fue como a las 9:30 y regresó apenas hoy, casi 1:00 a.m. Gracias, Vidal.
2: Híjole, qué calorón de verdad. Benjamín dice: buen día, familia ABC. Existe un bache en la avenida Morones Prieto, antes del puente de Venustiano Carranza, en los carriles express. Caí, pero afortunadamente no pasó nada. Pero adelante ya estaba un vehículo ponchado en el acotamiento. Es en el carril de baja velocidad del carril express, valga la redundancia. Saludos y bendiciones, Benjamín. Gracias. Lo pasamos de inmediato al municipio de Monterrey, que les correspondería pues ver este problema.
5: Dice por aquí Juan: buen día, hay que reportar las fallas a la Comisión Federal de Electricidad, pero sí hay que quejarse. Hay que hacerlo con la presidenta, ya que es la responsable de las inversiones y estrategias que se deben seguir por parte de la Comisión Federal de Electricidad. Y solo la ha usado para sacarle dinero, pero no a invertirle y mejorar la infraestructura. Lo digo porque desde hace 3 o 4 años, cada que sube a 35 grados centígrados, nos quedamos sin energía eléctrica en Apodaca, y ayer fue uno de esos días. Al igual que hace un mes, fueron 4 días seguidos donde nos quedamos sin energía de 9 p.m. y regresaba a 3 o 4 de la mañana, y así no se descansa, dice Juan. No se descansa, o sea, absolutamente no. No puedes estar desde las 9, que la gente apenas va llegando del trabajo.
2: Exacto.
5: Y a las 3, 4 de la mañana que regrese para irse a las 5, oye.
2: E irse y otra vez al calorón, otra vez a batallar con el tráfico, batallar con el transporte público. No. Y seguramente muchos, y lo digo así con todo el respeto del mundo, muchos sin bañar porque tampoco hay agua. Entonces, no se vale, ¿no? Estar así de esta manera. Buenos días, amigos de ABC Noticias. Mi reporte sobre las pésimas condiciones de la ruta 201, que tiene trayecto de Santa Catarina hasta la estación estación Mitras del metro. Ya tenía rato que no la utilizaba porque tenemos transporte del trabajo, pero hoy salí un poco tarde y por eso utilicé esta ruta que ya tiene años con este problema del olor a balatas quemadas en los frenos. No me imagino cómo aguanta la gente que viene desde Santa Catarina hasta el metro. Yo de Gonzalitos a Mitras me dolió la cabeza. Le tomé video a la llanta porque estaba saliendo humo blanco de los frenos, pero por eso no se ve, nos comenta Oscar. Te agradecemos muchísimo, Oscar, y pues ya está la denuncia pública, este reporte público, y esperemos que tanto la ruta como la gente de movilidad se aboquen a checar esto.
5: Dice por aquí David, buenos días, ¿por qué los tránsitos o el tránsito que está ubicado en Lincoln y el retorno de la colonia Misión San Juan está tomando fotografías a los vehículos que le pitamos? Acabo de pasar por ahí, le pité porque dejó pasar demasiados carros de unos parados ahí como 3 minutos para que ellos pudieran retornar, mientras la fila de Lincoln se hacía y seguía haciéndose más larga. ¿Por qué tomar fotografías el tránsito? ¿Para qué las quiere? Pregunta David.
2: Buena pregunta, David. Pues vamos a checar con la gente. Esto es en el municipio de García. Sí, tengo entendido. Sí. Es Misión
5: San Juan.
2: Sí, debe ser allá en el municipio de García. Bueno, ¿qué encomienda traen los tránsitos para estar fotografiando?
5: ¿Cuál es la indicación?
2: ¿Les hace alguna petición? De que en este caso, oye, pues ya nos toca o no nos esté retrasando tanto. Muchos problemas para conducir allá, para circular por Avenida Lincoln y salir de algunas de las colonias allá en García, Nuevo León. Miguel Gutiérrez dice, amigos de ABC, semáforos apagados en Avenida Aztlán, a la altura de la estación Talleres y a la altura también de la Avenida Cabezada. Gracias, Miguel, ya reportamos esto a Tránsito de Monterrey.
5: Buenos días, Ana Sofía y Julio. Igualmente, solo para reportar nuevamente la calle 15 de junio frente al fraccionamiento San Marcos 3, el derrame de aguas negras, y ahí un megabache que no se ve por el agua. Ahí se aprecia donde caí con mi camioneta. Por favor, si le pueden mandar el reporte al municipio de General Escobedo, Nuevo León, se los vamos a agradecer. Muchas gracias, Miki Santos. Gracias a ti. Y aquí insistimos hasta que nos hagan caso. No nos cansamos, cada una de las autoridades directamente les mandamos, por supuesto, estos mensajes, estos reportes, y muchos de ellos reparan, pero por encimita.
2: Nada más.
5: Y luego llueve otra vez y ahí van los baches.
2: Nos están reportando escuelas en el municipio de Juárez que no tienen servicio de energía eléctrica. Igualmente vecinos de la colonia Villarreal en San Nicolás están sin el servicio y pues la están pasando bastante, bastante mal. Les agradecemos muchísimo, en verdad, que se sigan comunicando con nosotros para pues reportar este tipo de situaciones. Las autoridades, lo sabemos, nos están escuchando todos los días. E independientemente de eso, nosotros les mandamos como quiera el reporte que les corresponde para que lo atiendan a la brevedad posible. 81-3550-0570 es el WhatsApp y ya tenemos 36 graditos en el centro de Monterrey.
5: Son las 8 de la mañana con 49 minutos. Nos vamos a la pausa, pero continuamos con más información. Esto es ABC Noticias.
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3: Señor Enrique García, anda muy chistosito.
4: Cuéntelo.
3: ¡Ah, sí!
4: ¿Cómo andamos, García?
5: Buenos días, buenos días.
3: ¿Qué onda?
4: Buenos días.
3: ¿Desayuno payaso?
5: No, no, no.
3: ¿No? Ok.
5: Me acordé de un chiste, perdón.
3: Sí, sí, sí.
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5: Oiga, déjale platico. Hay otros deportes al margen de lo que está sucediendo en el, vayan, en el gran torneo. En la copa,
3: en
5: al
3: la
5: margen
3: copa.
5: De pues hay otras cosas que están llevándose a cabo, y por ejemplo muchos ciclistas están preparándose para lo que va a ser la Vuelta a Francia.
3: Okay.
5: Ayer por ejemplo Podacar tiene una gran actuación y gana una carrera con autoridad, y señalo esto porque es el jefe o el líder del equipo donde está el Torito. Y mucha gente, a lo mejor cuando venga el Torito, va a decir, oye, ¿por qué le están dando preferencia al otro? Porque él no es el número uno todavía en su equipo, y eso obviamente a mucha gente le puede pegar. Por lo pronto, el Torito preparándose para lo que va a ser la Tour de Francia, que arranca en la primera semana del mes de julio. Y bueno, llevándose a cabo todavía para mucha gente que dice, oye, ¿olvidaron el béisbol en los Estados Unidos? No, no, no está olvidado. Tú ves el béisbol de Estados Unidos, ves a los Yankees y ves el estadio lleno, como sigues viendo los estadios llenos en lo que es la Copa, ¿no?
3: Claro.
5: Pero el mercado en Estados Unidos, y al margen de eso, muchos equipos también en la NFL están en campos de entrenamiento en este momento. Hoy, por ejemplo, lo que llama la atención en Nueva York es el desfile de campeones de los Knicks. En un momento más, el desfile de campeones de
3: mis
5: los Knicks
3: de toda la vida.
5: Los Knicks de toda la vida, mis Knicks de toda la vida, ahí deberíamos de estar nosotros.
3: Ay, está, es que no le digo que no me lleva.
5: Celebrando con ellos.
4: Deberías.
3: La cobertura así, ya.
5: Por, a la altura de, no sé, del Madison Square Garden.
3: Ay,
5: ahí
3: padrísimo.
5: Por ahí, ahí usted.
3: Me encanta.
5: Y ahí haciendo el reporte desde allá.
3: Pero es que no me lleva, pues, insisto.
5: De acuerdo.
3: Luego me voy a retirar de las noticias y me da trabajo en deportes. Pero si me va a llevar, si no, aquí me quedo. No se preocupe.
5: Ok. Okay. Muy bien.
3: Ay,
4: ya anda desbaratando aquí todo.
3: ¿Qué le digo?
4: Pero oiga, bueno. Mauro, le pido una mentadita por, va con la gente ahí en la ruta 68 Juárez.
5: Mauro, súbele. Al chofino. Ah, no.
4: García.
5: ¿Qué? Mauro, inga tu ma.
3: ¿Cómo?
5: Pues me pidió una mentada.
3: Pero aparte pues Mauro
5: no
3: la pidió.
5: Clara.
4: Más despistada.
5: Clara hubiera sido que fuera mucho. Eso
3: allá.
5: Sí, va.
3: Y no. Aparte, Mauro le está pidiendo para todos los usuarios de la ruta.
4: No solo para él.
3: No solo
4: él
3: para
4: es
3: él.
4: Compartido.
5: Mentada para el
3: ruta.
5: Para el ruta. ¿Qué ruta es el de Mauro?
4: 68 Juárez.
5: 68 Juárez. Okay, mentada para todos los que van para en el 68. Para todos los que van en el 68.
3: Y en
5: los
3: el transporte que van público. Parados,
5: tranquilo, no, cariño.
3: Dice al señor Enrique García, por favor, no una mentadita, una mentadota a los tránsitos de García. Tienen un despapalle con su mentado contraflujo a la altura de Santa María. Diego Torres del municipio de García dice.
5: A todos los tránsitos de García, váyanse mucho a
3: Oye, hoy andan muy... Es que es el calor.
5: La calor, estamos 36 grados en este.
4: Fea la calor.
3: Y luego, sin luz y sin agua. Oh, hombre, no, cómo no quieren que anden pidiendo mentaditas para todo el mundo.
4: Ya contando a Mauro ahí en el camión también. Sí.
3: Imagínate los
4: tránsitos allá en García.
5: No, pues sí.
4: Oiga, Gonzalo dice, buenos días, ¿qué andan? A Sofía, pregúntenle al señor García cuándo va a ser la final de la Copa Mundial 2026. Gracias y saludos.
5: El 17 de julio. En julio, sí. No me acuerdo. 17, ¿sí? Ese por fin ahí. De semana. Que arranca también la Liga MX. Ese domingo va a ser la final de la Copa.
3: Y Sandy está lista para ver ganar a México. Eso. Y la van a dejar salir temprano del trabajo. Uy, qué envidia, Sandy.
5: Uy, como allá a todos los de la Ciudad de México que los dejaron salir porque había partido de Colombia.
4: No hay chamba hoy tampoco.
5: Ayer en México, que porque había partido de Colombia y que hoy juega México.
3: Ya, no, hombre.
5: Cómprense calzones.
3: Gracias, señor Enrique García, Julio César Cano y a toda la gente que nos permitió acompañarles hoy.
4: Aquí a seguir jalando, por supuesto, García. Gracias.
5: Que la paz de nuestro México esté en su
4: casa. Eso. Cuídese muchísimo. Gracias por su sintonía y su confianza. Quédese en el 91.7 de FM con la mejor música y disfrute su día sin prisa, pero sin pausa. Hasta mañana.
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1: Nuestra red de infiltrados informa que la caída en la competitividad que registró la zona metropolitana de Monterrey es una problemática que tiene un origen múltiple, señalaron expertos, por lo que el llamado de atención es a la sociedad en general. De acuerdo con el INCO, los indicadores que muestran deterioro son seguridad, combate a la corrupción e innovación, lo cual afecta el atractivo regio para atraer inversiones. Dicen los infiltrados que el esfuerzo para recuperar el liderazgo de Nuevo León tiene que pasar por gobiernos estatales y municipales, sector académico y la clase empresarial, una visión compartida por diferentes especialistas.
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1: Nuestra red de infiltrados informa que dicen los infiltrados que la reciente suspensión del diputado Mario Soto de su partido, Morena, anticipa una reconfiguración en la balanza de poder en el Congreso local, pues todo apunta a que la separación sea definitiva. Al excoordinador de la bancada morenista, le será bastante rentable convertirse en legislador independiente, imitando a Rocío Montalvo, quien el año pasado dejó las filas de MC para unirse, en los hechos, al PRIAN. Así, en la recta final del sexenio, el también entrenador de fútbol americano se perfila para convertirse en un apoyo estratégico para el grupo parlamentario de Movimiento Ciudadano, de ahí los acercamientos de la coordinadora naranja, Sandra Pamanes.
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1: Una de la tarde, jueves 18 de junio, 41 grados, centro de Monterrey, prepárese, hay mucha información, le hacemos compañía. Pide Claudia Sheinbaum no engancharse con declaraciones de Donald Trump por control del narco en México. Revela la presidenta de México cuánto pagó la FIFA por rentar el castillo de Chapultepec para la gala. Pasa noche calurosa y qué noche, sufren municipios de Nuevo León por apagones y mucho, mucho calor. Convence el Mundial a los regios, un 75% avala la experiencia en el estado de acuerdo con encuesta, lo platicamos. No especifican cláusulas, ley antifraudes inmobiliarios en Nuevo León aún deja riesgos para compradores. Empatan en Chequia y Sudáfrica y si México vence a Corea del Sur, avanza 16avos en el Mundial 2026. Esta noche atentos en Guadalajara. Buenas tardes, bienvenidos.

0: Qué gusto saludarle. Muy buenas tardes. Arrancamos la segunda emisión de ABC Noticias. Es un horno la ciudad. Buenas tardes. ¿Cómo le va de calor? 41 grados a la sombra. Sensación térmica de 44 grados. Mucho calor, intenso calor. Este jueves lo habíamos pronosticado. Oiga, y que suene el mariachi. Estamos listos para apoyar a la selección mexicana esta noche. Este gran encuentro ante Corea del Sur. Estamos muy pendientes, sin duda, de este gran partido. Veía ahorita en trayecto aquí a la cabina mucha gente, incluso aquí también muchos ya con la verde, traen la verde puesta para apoyar a la selección mexicana. Y es que pues se enfrentan a los amigos coreanos. Tenemos muchos amigos coreanos aquí en la ciudad, tenemos una comunidad coreana también muy importante, así que a todos ellos un abrazo esta tarde. A los amigos en Pesquería, en Apodaca, en Pescorea como le conocen, en Apodaca, aquí en el municipio de San Pedro también, con una presencia también muy importante en la ciudad de los amigos coreanos, así que saludos también para ellos. Que sea una gran noche, por supuesto que esperemos que la selección nacional pueda ganar. Es interesante el resultado al momento y lo vamos a platicar más adelante con el empate que ya le decíamos justamente de Sudáfrica y Chequieto. Pues tenemos esta posibilidad de que avance México, que pueda avanzar a 16avos en el Mundial 2026, pero avanzar con 6 puntos en un momento dado. Pero bueno, habrá que estar atentos esta noche. Ya le tengo más detalles. Anoche Maná fue la locura en la Minerva. 170 mil almas cantando los éxitos de Maná allá en Guadalajara. Un saludo. La están pasando increíble. Y aquí también nos preguntaban por el FanFest. Abren 3:30. 3:30 de la tarde estarán abriendo puertas. Eso es bien importante. Nada más, oiga, báñese en bloqueador, por favor. Utilice bloqueador solar. Ropa colores claros. Ligera, mucho calor el que se está sintiendo, le digo 41 grados, pero el asunto, la sensación térmica cercana a los 45. A hidratarse bien, hidratarnos muy bien esta tarde y no esperar a que nos dé sed. Los especialistas insisten, no tenemos que esperar a que nos dé sed, tenemos que estar hidratándonos constantemente y de esta manera, pues pendientes en este momento, que es la hora de salida de escuelas y colegios de nuestros niños, cambio de turno aquellos que todavía siguen en actividades, porque nos recomiendan no exponernos al sol, ya lo sabe, de 11 a 3, 4 de la tarde. Es la 1 en este momento, 1 de la tarde con 4 minutos, se mantiene esa temperatura sumamente cálida, muy cálida, por eso tenemos que estar muy atentos, insisto, a no exponernos al sol, o lo menos posible de ser necesario. Si tienen una vuelta, aquellos que están en movimiento, decían, ya traigo todo el clima aquí en el auto y se siente el bochorno, pues cómo no, oiga, si son 41 grados, así que bueno, pues quédese con nosotros, hay mucha información, vamos con los compañeros en unos minutos, estamos en vivo y agradecido por la sintonía aquí en Premier 91.7 y el 1310 de AM, el 81-35-50-05-70 la orden, 81-35-50-05-70, estamos para servirle. Ahora el tema de los apagones, que lo vamos a platicar más adelante, platíquenos, ¿dónde tienen esta bronca? Oiga, muchos ni durmieron, ya los estamos leyendo desde hace un rato, muy tempranito Julio y Ana Sofi platicaban con ustedes de este tema, porque muchas colonias en San Nicolás, hacia Apodaca, en el municipio de Juárez también, sin energía eléctrica, y con este calorón, ¿quién durmió? Muchos no durmieron, esa es la realidad, y siguen muchos todavía a esta hora de la tarde sin el servicio de energía eléctrica. Repórtese 81-35-50-05-70. Estoy pendiente de usted, ya lo sabe, me gusta leerlo y escucharlo, ni se diga, nos escuchamos todos aquí en ABC Noticias. Vamos a la información. Oiga, pues la presidenta Claudia Sheinbaum pidió esta mañana no engancharse con las declaraciones del presidente de Estados Unidos, Donald Trump, por el control que aseguró tiene el narco en México. Recordamos que está en esta cumbre del G7, en donde se dejó caer Donald Trump, como es muy a su estilo, pero pues en un evento tan importante, imagínese. Pero bueno, esto dijo la presidenta Sheinbaum, escuche.
1: La presidenta Claudia Sheinbaum pidió este jueves no engancharse con cada declaración de Donald Trump luego de que el mandatario estadounidense afirmara de nuevo que México está controlado por los cárteles del narcotráfico durante la cumbre del G7 en Francia. Sheinbaum aseguró que el gobernante estadounidense no está bien informado cuando realiza este tipo de acusaciones de que México está controlado por los cárteles del narcotráfico.
2: Yo he dicho que el presidente Trump tiene su manera de comunicar, no hay que engancharse en cada declaración, pero El pueblo de México sabe que estamos trabajando, que es lo que a mí me importa.
3: Presidente, él menciona que el gobierno ha perdido el control. ¿Usted qué respondería a esto?
2: Pues que no está bien informado.
1: Asimismo, Sheinbaum informó que cuando recibió el pasado mes de mayo en el Palacio Nacional al secretario del Departamento de Seguridad Interior de Estados Unidos, Mark Wayne Mullen, y se refirió a los grupos delictivos, se destacó el papel de las instituciones de seguridad en México y puso de ejemplo al secretario de Seguridad y Protección Ciudadana de México, Omar García Harfuch, y al titular de la Secretaría de la Defensa Nacional, Ricardo Trevilla. También destacó el combate al crimen organizado con el abatido Nemesio Oseguera Cervantes, alias El Mencho, líder del cártel Jalisco Nueva Generación. Para ABC Noticias, Hanna Malavear.
0: Gracias, Hanna. Le cuento también, los gobiernos de Estados Unidos y México concluyeron este jueves una última ronda de contactos previa al inicio el próximo 1 de julio, pues sí, cada vez más cerca esta fecha, lo habíamos platicado, recordará, de la revisión ya formal del Tratado de Libre Comercio, el T-MEC, que también incluye a Canadá, y en la que se va a decidir si se extiende su vigencia. Una delegación encabezada por el secretario de Economía, Marcelo Ebrard, viajó a Washington para reunirse con el representante de Comercio Exterior de Estados Unidos, Jamison Greer. Se trata del segundo encuentro entre ambas partes tras el celebrado, recordamos, hace unas semanas, el 28 y 29 de mayo en la Ciudad de México. Según detalló Ebrard en redes sociales, durante la reunión se abordaron asuntos como las reglas de origen, la seguridad económica, la agricultura y la industria automotriz. Por otro lado, el rey de España, Felipe VI, se reunirá con la presidenta Claudia Sheinbaum el próximo 25 de junio en la Ciudad de México, ya hay fecha, según informó este jueves la Casa Real. Según la Casa Real, Felipe VI, atendiendo una invitación de Sheinbaum, hará una escala en la Ciudad de México de camino a Guadalajara para asistir al partido del Mundial de Fútbol que disputarán la selección española y la de Uruguay el viernes 26 de junio. El encuentro bilateral será en Palacio Nacional y el rey proseguirá su viaje después. La Casa Real enmarcó el viaje en un contexto de intensificación de las relaciones bilaterales de España y México. En este desplazamiento a México lo acompañarán el ministro de Asuntos Exteriores, José Manuel Álvarez, y la ministra de Educación, Formación Profesional y Deportes, Milagros Tolón. Sobre esto, la presidenta declaró que abordará con Felipe VI el tema de la grandeza cultural de México y sus pueblos originarios. Escuche.
1: La presidenta de México, Claudia Sheinbaum, afirmó este jueves que aprovechará la visita del rey Felipe VI de España la próxima semana para abordar la importancia de los pueblos originarios y la necesidad de reconocer la grandeza cultural mexicana anterior a la colonia. La mandataria confirmó en su conferencia de prensa diaria que el monarca español llegará a México la tarde del jueves 25 de junio para el partido de España contra Uruguay. La presidenta sostuvo que México mantiene la visión de que en España debe reconocerse la grandeza cultural mexicana, no como una herencia que comienza con la colonia, sino como una continuidad que viene del origen de los pueblos indígenas y de sus grandes civilizaciones.
2: Además, viene el jueves en la tarde, el jueves 25 en la tarde. Viene muy corto tiempo y obviamente pues nosotros vamos a hablar siempre de los pueblos originarios, la importancia de los pueblos en México a lo largo de la historia, desde antes de que llegaran los españoles y ahora, y el valor que representan para el país. Entonces es el jueves en la tarde, tiene poco tiempo porque al otro día va al partido de España en Guadalajara.
1: Para ABC Noticias, Hanna Malavear.
0: Bueno, continuamos con más temas también pendientes de esta reunión, que será importante una vez que se desarrolle. Por supuesto, le estaremos llevando a cabo todos los detalles. Por otro lado, la polémica también se ha centrado en este evento, recordamos esta gala, un evento muy exclusivo de la FIFA, que se llevó a cabo en el Castillo de Chapultepec, un día antes, fue una noche antes de la inauguración del Mundial allá en el Estadio Ciudad de México. Bueno, la FIFA rentó este espacio, el Castillo de Chapultepec, por más de $1,000,000, lo aclaró Claudia Sheinbaum luego de la cena de gala que reunió a invitados de la FIFA, autoridades locales y figuras vinculadas al fútbol internacional. En este evento, ahí estuvo, recordamos, la presidenta Sheinbaum también. Escuche.
1: La FIFA pagó alrededor de $1,000,000 por la renta del castillo de Chapultepec para realizar la cena de gala oficial previa al arranque del Mundial de Fútbol 2026, confirmó este jueves la presidenta Claudia Sheinbaum, quien aclaró que su participación en el evento se limitó a ofrecer un mensaje de bienvenida y retirarse inmediatamente después. La mandataria explicó que la organización de la recepción corrió por cuenta del organismo internacional que encabeza Gianni Infantino y precisó que el uso del emblemático recinto histórico se realizó bajo los mecanismos de renta que existen desde hace años.
4: Es cierto que hubo una fiesta de la FIFA en el castillo de Chapultepec, presidenta.
2: Ah, qué bueno que lo preguntas.
4: Sí.
2: Sí lo quiero aclarar.
4: Ah, qué bueno.
2: La FIFA rentó.
4: ¿Se renta?
2: Se renta.
4: ¿Cuánto cobran?
2: Creo que pagó más de $1,000,000, que es la secretaria de Cultura nos dijo. Me invitaron a la cena y dije no, a la cena no quiero ir. No me corresponde estar ahí en el castillo de Chapultepec.
1: La presidenta destacó que aunque fue invitada a participar en la gala, decidió no asistir al encuentro social y únicamente acudió para representar a México ante las personalidades internacionales convocadas por la FIFA. Según relató, la petición que recibió fue dar un mensaje institucional de bienvenida a exfutbolistas, directivos y representantes vinculados con la Copa del Mundo. Para ABC Noticias, Hanna Malabear.
0: Bueno, explicó el tema ahí de que se rentó este espacio. De pronto un momento tenso esta mañana durante la conferencia de prensa, justamente con esta reportera y la presidenta ahí. Bueno, vamos a más temas. También le cuento, el gobierno de México dio un anuncio pues importante. Fíjese, mencionan que han simplificado ya el 60% de los trámites de la administración pública y que han eliminado hasta más de 1,000 procesos, de acuerdo con el titular de la Agencia de Transformación Digital y Telecomunicaciones.
1: El titular de la Agencia de Transformación Digital y Telecomunicaciones, José Antonio Peña, presentó un reporte sobre los trámites administrativos federales. El funcionario detalló que el gobierno de México ha logrado simplificar 3,497 trámites de la Administración Pública Federal, lo que representa el 60% del total contemplado dentro de la Estrategia Nacional de Digitalización y Mejora Regulatoria. Peña explicó que la meta para este año es alcanzar la simplificación de 4,610 trámites federales como parte de un esfuerzo integral para reducir la carga burocrática, agilizar la atención gubernamental y facilitar el acceso de la población a los servicios públicos. El titular de la agencia ejemplificó que en diversos casos los requisitos necesarios para realizar un trámite se redujeron significativamente, mientras que algunos procedimientos exigían hasta 6 documentos o requisitos, ahora pueden completarse con únicamente 2, lo que representa un ahorro de tiempo y recursos para el usuario.
5: En el caso de pasaportes, junto con la Secretaría de Relaciones Exteriores hicimos un esfuerzo importante para simplificar. Pasamos de 21 a 5 trámites, de 6 a 3 requisitos y una reducción en promedio del 50%. Y un cambio muy importante. Antes era frecuente que ibas a la oficina del pasaportes, no llevabas tu documentación completa, te tenías que ir. Hoy puedes subir tus documentos de manera digital y una vez que subes estos documentos puedes elegir fecha, lugar y hora de tu cita para el pasaporte.
1: Para ABC Noticias, Hanna Malabear.
0: Bueno, y en otros temas, ¿cómo va usted con el registro de sus líneas de teléfono celular? Estamos ya a unos días de que vence el plazo. Ya ha habido mucha polémica y desconfianza. Esa es la realidad. Oiga, ha habido mucha desconfianza. La presidenta se pronunció al respecto. Ella mencionó que la medida, fíjese, bueno, a menos de 15 días de que vence el plazo para esta medida de que las y los mexicanos registren el número telefónico de sus celulares, pues aseguró que efectuar este registro pues no es para espiar a las personas. La presidenta mencionó que este registro es para hacerle frente principalmente al delito de extorsión telefónica, entre otros que están ligados al uso de los celulares.
2: Porque hay mucha campaña también de quien no está de acuerdo con nosotros, de que el objetivo es espiar a las personas. Es absoluta y totalmente falso. Es muy importante para fortalecer la seguridad, que los teléfonos estén asociados a una persona, el chip. Eso ayuda mucho a la extorsión telefónica y otros delitos que se dan a través de los teléfonos.
0: ¿Usted cómo siente este tema? Me gustaría escucharlo. 81-35-50-05-70. La presidenta también mencionó que la medida del registro de números celulares se replica también, dicen, distintos países, que no es exclusivo de México. Además de que los datos son recabados por las empresas de telefonía y no por el gobierno. Lo cierto es que hemos tenido tantas experiencias, oiga, con el tema, evidentemente, de extorsión, de cómo se filtra toda esta información y que termina en las manos incorrectas. Por eso me parece genuina esta desconfianza de todos. Yo preguntaba hace unos días, también le doy el dato a aquellos que tienen su plan con alguna empresa telefónica, decían, no, ya no es necesario, tenemos todos sus datos, ya los dimos de alta, que también ese es otro boleto, que, o sea, de pronto tener en el radar. Pregunte, no vaya a ser, pregunte usted también al respecto, pero pues se vence el plazo. Insisto, ya lo hizo usted, 81-35-50-05-70, por favor, repórtese con nosotros. Seguimos con más temas. La Fiscalía de México reveló que la alcaldesa de Tenancingo, Estado de México, Nancy Nápoles, se autosecuestró para cobrar, escuche, 2.3 millones de dólares. Tremendo escándalo, pero ¿quiere saber más? Aquí la historia.
1: Por el delito de simulación de secuestro en el que presuntamente participó la alcaldesa del municipio de Tenancingo, en el Estado de México, Nancy Nápoles Pacheco, quien el pasado 1 de junio denunció haber sido privada de su libertad, la Fiscalía General de Justicia del Estado de México informó que inició un proceso legal en contra de 6 personas. En la investigación del Ministerio Público, se logró establecer que el posible montaje del delito fue una simulación para obtener un rescate de 40 millones de pesos que saldrían del erario y ayudarían a cubrir un desfalco en el municipio. Además de la alcaldesa, entre los involucrados están su esposo y su cuñado y otras 3 personas participantes. En un comunicado, la fiscalía indicó que abrió un proceso legal por la probable comisión del hecho delictivo de simulación de secuestro y ordenó la aprehensión en contra de Carla Valeria N. y Víctor Manuel N., quienes ya fueron detenidos junto con Cristian N. De igual forma, apuntó, se obtuvo la orden de captura en contra de José Roberto N. y Óscar N., evadidos de la justicia, y en cuanto a Nancy Nápoles, se le acusó también por el mismo delito y su audiencia se llevará a cabo el próximo 9 de julio. Para ABC Noticias, Hanna Malabear.
0: Gracias, Hanna. Bueno, pues ahí la información a detalle con este caso que también le da la vuelta al país. Oiga, que se ha cuestionado mucho el actuar de esta alcaldesa de Tenancingo. Oiga, cómo operó todo para cobrar esta lana, 2.3 millones de dólares. Hágame el favor. Bueno, 1:19, 41 grados. Tenga cuidado con el famoso golpe de calor. De pronto, oiga, andamos en la calle y se nos hace fácil exponernos esa parte, y a los pequeñitos y a los adultos mayores, y a hidratarnos muy, muy bien, por favor. Habrá quien dice que me va a comer un caldo de res, ya los estoy leyendo, los que van por un caldo, una sopa, lo calientito. Bueno, de alguna manera puede nivelar, es un tema que también quiero escucharlo al respecto. En unos minutos, comuníquese 81-35-50-05-70. Lo empiezo a leer porque hay un reporte de última hora, nos está escribiendo, por aquí veo, es Raúl Luna. Dice, algo se quema al norte de la ciudad, vengo transitando por la avenida Juárez y se ve una columna de humo muy fuerte hacia la parte norte, pasando Colón, se aprecia esta columna de humo. Ya estamos preguntando, querido Raúl, gracias por escribirnos, 81-35-50-05-70, precaución, es un incendio definitivamente, pudiera pensar ahí a la altura de la colonia industrial, por la posición que nos comparte de la imagen, ya estamos revisando. Gracias, Raúl. Por acá también dice, buenas tardes. Dice, ¿qué está pasando en Escobedo? Se ve una gran nube de humo negra. Nos dice Jorge. Pues a lo mejor es un poquito más allá, Jorge. Yo le decía acá por pasando Colón, pero puede ser que sea hasta Escobedo también. El asunto es que hay un incendio y hablamos de altas temperaturas y de incendios. Precaución. Gracias a Jorge. Por acá nos dice Alex Montemayor, hay un choque en Avenida Fidel Velázquez de Oriente a Poniente a la altura del monumento a Fidel Velázquez. Precaución, está detenido el tráfico. Oiga, son 2 vehículos. Es el carril de alta y hay mucho tráfico en la zona. Avenida Fidel Velázquez de Oriente a Poniente. Con mucho cuidado. Gracias, Alex, por el reporte. Por acá Guzmán dice, los semáforos de Avenida Universidad están apagados. por si algo faltara, oiga, en el tema del tráfico. Gracias, Guzmán, ya lo estamos reportando. Y también otra persona que no nos deja su nombre nos cuenta todo un asunto con los taxis de aplicación, que les mando un saludo a los amigos operadores de los taxis de aplicación. Él es taxista de aplicación, vivió una situación en el aeropuerto, ahora con la llegada de turistas, pero le cuento en unos minutos. Le voy a platicar lo que nos está narrando, ahorita le cuento más. Por lo pronto, la pausa, 1:22, regresamos, estamos en vivo en ABC Noticias, 41 grados, mucho calor, volvemos.
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1: Una de la tarde con 25 minutos, mucho calor, incendios también. Ahorita le cuento, son varios incendios activos esta tarde. Precaución acá en el municipio de Escobedo, ya nos están confirmando un incendio muy aparatoso. Oiga, vamos a estar atentos porque son 41 grados a la sombra, la temperatura promedio, sensación térmica cercana a los 45 grados. El tema de pronto del cansancio extremo, mareo, náuseas, vómito, calambres, respiración acelerada y poco profunda, síntomas de golpe de calor. No minimice cualquier síntoma que pueda presentarse esta tarde. Fíjese, atentos, porque la máxima en este rango, que es la temperatura que estamos alcanzando, pero pudiera ser todavía un poquito mayor la temperatura, en este rango de 43 grados, 44, día sin duda de los más calientes del año. Al momento, mañana se activa el pronóstico de lluvia. Eso es lo loco del clima de Monterrey, lo extremo del clima de Monterrey. Le cuento, mañana hay un 50% de posibilidad de lluvia con condición de cielo ya nublado. En este momento está despejado por completo,

La condición de cielo ya despejado. Entonces tenemos lluvias viernes y sábado. El domingo ya es mínimo, domingo y lunes ya mínimo esta posibilidad de lluvia, pero atentos por el intenso calor de esta tarde. Ahora, ¿qué ocurre? Vamos a hacer el recorrido también en nuestro país porque pues no es exclusivo, decimos, de la entidad o de la zona metropolitana de Monterrey. Estamos hablando de la región noreste, prácticamente con esas temperaturas. Hemos platicado de Coahuila también, Monclova con temperaturas sumamente cálidas, Reynosa, Nuevo Laredo también con temperaturas cercanas a los 40 grados. ¿Qué ocurre donde se concentran esas temperaturas? Pues le digo, Coahuila, Nuevo León y Tamaulipas con las temperaturas más altas de todo el país, las temperaturas máximas. Hay que recordar que hay este fenómeno que hay en las costas hacia Texas, que también de alguna u otra manera van a afectar la región para las próximas horas, para el día de mañana, al menos con posibilidad de lluvia. Temperaturas de 40 a 45 grados en Baja California, Sonora, Sinaloa, Chihuahua, también en Durango, San Luis Potosí, Querétaro, Puebla, Veracruz, Tabasco y Oaxaca. Temperaturas de 35 a 40 grados en Baja California Sur, Nayarit, Jalisco, Colima, Michoacán, Guerrero, Morelos, Chiapas, Tabasco, Campeche, Yucatán y Quintana Roo, para que usted lo considere. Tenemos también la calidad del aire. Durante la mañana algunas estaciones nos indicaron mala calidad del aire. Vamos a revisar en este momento al corte ya de la 1 de la tarde. Ya tenemos información actualizada. Recordamos que cada hora nos indica el reporte y tenemos calidad del aire regular, es decir, apenas aceptable en San Pedro, Monterrey Centro, Monterrey Sur, carretera nacional, Guadalupe en la zona de La Pastora, calidad del aire regular, igual que en Miguel Alemán, San Nicolás de los Garza en Universidad y Escobedo, es decir, apenas aceptable la calidad del aire. Tenemos buena en Santa Catarina, en García, tanto en el casco como la zona de Libramiento, en San Bernabé buena calidad del aire y también la zona del aeropuerto. Calidad del aire mala. Tenemos mala calidad del aire en el corredor oriente. Esto en Cadereyta, el municipio de Juárez y también en Pesquería. Atentos, cuídese mucho. Buenas tardes.

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buenas tardes, José Luis. Mi nombre es Esteban Bocanegra, vecino de ahí del municipio del centro de Guadalupe, con una observación ahí que tengo, porque ya ves que habían recarpeteado ahí una zona del centro de Guadalupe en la avenida Morones Prieto, ahí cerquita de la residencia municipal. Entonces ahí había unas boyas, ¿verdad? De como acotamiento, que pues permitía que la gente que iba caminando pues fuera más segura. Entonces ahorita con ese recarpeteo que hicieron, pues las quitaron, dejaron de pintar ahí las rayas de la avenida, y pues sí es muy peligroso, ¿verdad? Digo, porque ya pasan incluso hasta los camiones de 3.5 de volteo, carros bien pegaditos a lo que es el cordón, de que no hay banqueta, ¿verdad? Entonces si hay nomás para que el municipio de Guadalupe se ponga más atento ahí a poner esas boyas como de acotamiento para que la gente pues transite más segura, ¿verdad?

0: Gracias, Esteban, por el reporte. Oiga, de mucho riesgo. Gracias por la confianza. Lo hacemos llegar al municipio de Guadalupe. Cuente con ello. 81-35-50-05-70. Repórtese. Lo escuchamos. Nos escuchamos todos aquí en ABC Noticias. Lo leo con todo el gusto, pero si tenemos la posibilidad de que nos mande su audio, nos da mucho gusto escucharlo. Karim Harshani con nosotros. ¿Cómo estás, Karim?
1: Hola, José Luis. Buenas tardes.
0: Aquí. ¿Ya listo?
1: Listo, con mucho calor, pero listo, más que listo.
0: Oye, son 41 grados. Entiendo que la zona del FanFest Parque Fundidora abren 3:30.
1: Abren a las 3.
0: 3
1: hoy,
0: de la tarde.
1: Hoy a las 3 de la tarde se inauguran las puertas porque hoy nos espera una gran jornada de buenos partidos porque pues hoy juega el Tri.
0: Oye, juega la selección. Yo arranqué con el mariachi y luego con... el Gangnam Style, ¿te acuerdas?
1: El Gangnam Style, claro.
0: Los amigos coreanos. Es que hay mucha raza coreana aquí, digo, sí. Y ya mucho coreano-norteño.
1: Coreano-norteño,
0: o sea, hay una mezcla
1: también
0: ahí interesante, entonces seguramente habrá mucha gente, Karim, al ratito, siguiendo este encuentro ahí en el Parque Fundidora.
1: Así es, definitivamente, pues hoy tenemos un gran partido de México contra República de Corea a las 7 de la noche, y sí, como lo mencionas, justamente, pues también muchos coreanos mexicanos, por así decirlo, ya se encuentran aquí, pues en la Sultana del Norte. Justamente ayer tuve una vuelta al aeropuerto y también me tocó ver llegar a mucha gente, pues de ascendencia de Corea. Entonces, pues muchos vienen aquí a Monterrey a pasarla, porque pues la fiesta, la verdad, sea lo que sea,
0: bien, ¿no?
1: Se ha puesto bien. La fiesta está aquí en Monterrey.
0: Oye, Karim, cuéntanos de la situación. Hoy es una tarde distinta por el calor extremo.
1: Así es.
0: Entonces, recomendaciones. Quienes nos van escuchando en este momento y se van a dar la vuelta, Karim es experto, ha estado ahí muchos días y tiene tips que compartir con nosotros. Yo les decía, de entrada hay que bañarnos en bloqueador.
1: Sí.
0: O sea, es paso uno antes de cualquier cosa.
1: Eso es lo más importante, pues tener el bloqueador ya sea más de 50. Ya ves que hay de diferentes rangos, pero...
0: Usted póngase el de 50
1: y no nada más en el cuerpo, también en la cara. En la cara es muy importante, sí, también estos cuidados, porque pues así evitar cualquier cosa. Obviamente todo también sombreros, gorras, que también pues te ayudan un poquito
0: a mitigar el calor.
1: Pues también, ¿por qué no? Los lentes de sol son buenos, te ayudan un poquito. Y obviamente pues estar bien hidratado sobre todo, ¿no? O sea, no nada más hidrátese con la cerveza. Yo sé que todos queremos ir ahí a pasarla padre, pero no, pues también
0: ocupamos agüita.
1: El agua es muy importante, los electrolitos. Algo que está padre, que creo que no había comentado, es que también hay centros de hidratación ahí dentro del FanFest y que es gratuito.
0: A ver, eso es bien importante, platícanos. ¿Puedes ir a rellenar?
1: Así es, puedes llevar tú ya sea tu bote, tu termo o el vaso que te dan ahí. Tengo entendido que puedes tú llevar tus propios vasos de plástico siempre y cuando estén vacíos, obviamente, pues
0: al entrar.
1: Y hay unos centros de hidratación en ciertos puntos ahí del FanFest donde tú puedes ir a rellenar y es agua. No va a estar fría, pero pues es una buena forma de hidratarte también y aprovechar pues que
0: sí, claro,
1: te facilitan pues esta hidratación.
0: No, y tener esta posibilidad al fin de tener acceso a agua, y más en una tarde como la que nos espera, decíamos son 41 grados al momento, pero estamos hablando que la sensación térmica, Karim, son fácil 45.
1: 45 grados, sí, así es, definitivamente.
0: Ahora, sombritas, me preguntaban hace un rato, ¿hay sombras? Pues yo ubico 2-3 espacios con árboles.
1: Sí.
0: Y entiendo que ahí se...
1: Normalmente la gente ahí se amontona, como buenas familias que se amontonan ahí en la sombrita, ya sea del árbol, también cuando están estos centros de hospitality de las diferentes marcas que participan, también como que se hace la sombra, mucha gente también se acomoda ahí. Y bueno, también en la área de donde están todas las comidas, también hay áreas con árboles, también hay paraguas de esas de sombrilla, pues con ahí también pues se resguarda un poquito también la gente del calor.
0: ¿Permite entrar con sombrillas?
1: No, sombrillas no. Permiten porque obviamente pues esto obstruye la vista y también pues puede ser un artículo punzocortante.
0: Sí, ya de riesgo en un momento dado con alcohol de por medio.
1: Así es.
0: Ahora, hoy en la agenda también está interesante musicalmente hablando, cuéntanos, sí, porque hay una agrupación que me parece muy querida aquí entre los
1: regios. Así es, pues yo creo que todo mundo sabemos quién es Genitálicas. Es una agrupación rockera que de hecho empezaron con esta avanzada regia, ¿te acuerdas? De todos estos grupos. Pues ellos también formaron parte de esta historia y hoy van a tener este concierto el día a hoy a las 10 de la noche.
0: Después del juego.
1: Después del juego, así es. Hoy hay un partido a las 4 que es Canadá contra Qatar y luego a las 7 que es México contra Corea y a las 10 de la noche empieza el concierto del grupo Genitálica.
0: El asunto aquí es que habrá mucho ambiente.
1: Mucho ambiente.
0: Quiero pensar que esa hora, Karim, ya vamos a estar celebrando. O sea, a esta hora vamos a estar muy contentos y la euforia. Yo estoy pensando en un 2-1, 3-1 a favor México.
1: Yo pienso que 2-0.
0: 2-0.
1: Pues andamos sí, en nos, este nos sorprendieron muy bien en el primer partido. Yo quiero pensar que no van a permitir no le van a bajar. La verdad, es algo que me encanta, sobre todo que yo lo he visto mucho en las redes, es que la gente está tan emocionada y tan contenta pues con el equipo, pues porque han hecho un gran trabajo.
0: Yo creo que si algo nos une es el fútbol. ¿Estarás de acuerdo? O sea, podemos tener muchas diferencias y tenemos retos enormes en este país y en esta ciudad, ni se diga, pero sí creo que si algo nos une es el fútbol, ese momento en el que todos somos uno en este país, que es ver a la selección. Siento que los coreanos son muy rápidos, o sea, entiendo el tema de velocidad con ellos, pero vamos a confiar en la selección esta noche. Insisto yo con el tema de la euforia, porque ya a las 10 de la noche... pues va a ser un conciertazo ya.
1: Claro.
0: Todos, quiero pensar que todos emocionados vamos a pensar un escenario muy positivo esta noche.
1: Sí, claro, definitivamente. Pues, ¿quién no ha escuchado estas famosas rolas de no me molestes que ando tomado? Bueno, es otra palabra, pero...
0: Pero, ok.
1: Pero,
0: la hemos cantado.
1: Yo creo que todo mundo hemos escuchado estas grandes rolas. Aparte, qué padre por el hecho de que es un grupo regio. Aparte de mostrarle también la cultura regia a los extranjeros que vayan a estar
0: hoy
1: en día.
0: Pues justo hoy, ¿no? Que va a estar lleno seguramente y que conozcan de este... Pues son muchos años, pues la avanzada fue por allá del 2000, ¿verdad?
1: Fue por allá del 2000, de como 2000, entre los 90s y el 2000.
0: 2000 ahí justamente, entonces Genitalica lo dices bien, con muchos éxitos. Pues que todo salga bien, insistimos, cuídense mucho los que apenas van, insistimos llegar en transporte público.
1: Transporte público.
0: Estacionamiento, oiga, no se la...
1: Está muy limitado, sí. Además de que está, pues para mí, excesivamente, pues precio, elevado de precio. Entonces,
0: sí,
1: pues
0: pasados,
1: mejor, ¿verdad? Transporte público, los taxis de plataformas. Otro tip que también les puede funcionar es que si iban a ir, yo lo he aplicado, que te dejen ahí en el Parque España y ya nada más te cruzas. Claro. Esa es otra, para evitar meterte a la zona de Fundidora.
0: Exacto, y el Puente Verde.
1: Conecta ahí el Fundidora y ya nada más le camina uno.
0: Oye, buen tip ese de acá en la avenida Morones Prieto, y a lo mejor pues le va a salir un poquito más económico. El asunto es meterte a la zona de Fundidora.
1: ¿No? Zona Fundidora, pues sí, de repente se colapsa.
0: Detenido ahí. Muy bien, Karim, pues todo el éxito en la cobertura el día de hoy. Muchas seguimos gracias. En las redes de ABC, ahí estamos compartiendo todo.
1: Así es, ahí estén al pendiente de toda la cobertura y pues nada, a seguir disfrutando de esta fiesta futbolera.
0: Y váyate en bloqueador, por favor, tú también.
1: Ah, sí, también,
0: al
1: claro.
0: Ratito. Lentes, algo tienes que poner ahí.
1: Claro.
0: Para apoyar a México. Muy bien, Karim, qué gusto.
1: Igualmente, buenas Ándale. Tardes.
0: Buenas tardes, seguimos con más. Vamos con Luis Martínez Leija, con el tocayo nos enlazamos, dando seguimiento a muchos de sus reportes. ¿Qué pasa, Luis? Cuéntanos, buenas tardes. ¿Tocayo por ahí? Bueno, en un instante vamos a recuperar a Luis. Fíjese, había un tema, ayer nos estuvieron escribiendo mucho también con el tema de la infraestructura de CFE, que aquí lo platicamos. Ayer Luis hacía un recorrido acá por el sector de Mitra Centro, ¿se acuerda? Que hubo una situación con un poste, de pronto calles cerradas, familias sin luz, el riesgo de que se cayera o se viniera abajo parte del transformador. Y a partir de ahí nos empezaron a llegar una cantidad de comentarios. Yo le decía cómo andan a muchos sectores sin luz, desgraciadamente, y con 41 grados a esta hora de la tarde. Pero el asunto es que pues son muchos puntos de la ciudad en donde la infraestructura... pues vieja SFE, el tema de postes que están a punto de caer y que representan, créame, un riesgo. Y de pronto esta incomodidad de no saber en qué momento se va a caer y pues quedarse sin el servicio de energía eléctrica, que eso es lo que más preocupa en este momento a muchas familias, quedarse sin luz, imagínese, para hacerle frente a esas temperaturas. Por eso es lo que preocupa mucho más en una jornada como la de hoy. Ya le platicaba, durante la madrugada en algunos sectores batallándole, muchos no durmieron por la falta de energía eléctrica, y esto es bien complicado. Luis, ¿nos escuchas? ¿Dónde andas? Buenas tardes, tocayo.
2: José Luis, buenas tardes. Muy buenas tardes para ti y para toda la audiencia. Estamos aquí desde ABC Movimiento recordándoles a todos nuestros radioescuchas que en el 8135-500570 estamos a su disposición para, en este caso, recoger y recabar los reportes ciudadanos que, en este caso, sean de situaciones que afecten en sus localidades cercanas. Fíjate que hoy nos remitimos a la colonia Fierro en Monterrey, aquí cerca de la estación Y, de la zona de la Y, donde, bueno, está toda esta infraestructura del metro y se están llevando a cabo obras de construcción. Pero en las calles de este sector, tocayo, lo que nos hizo venir fue la situación de un poste de concreto de la Comisión Federal de Electricidad, que se encuentra en condiciones muy deplorables. Y es que, bueno, la parte baja, la base de esta estructura, que es un poste de concreto, fue dañada cuando estaba pasando un tráiler por la calle. Esto fue en la calle Plan de Guadalupe, casi en el cruce con Plan de Ayutla. Y cuando esta unidad pesada maniobraba por la zona, bueno, dañó el poste cuando se llevó los cables de telefonía que se encontraban a una altura relativamente baja, y bueno, eso generó diferentes problemas que al día de hoy, 3 semanas después de que sucedió ese hecho, no se ha podido solucionar. El poste continúa en condiciones sobre que está a punto de caerse, solamente sosteniéndose por los cables y por el árbol, las ramas del árbol que se encuentran aledaños al propio poste. Y obviamente también la preocupación de los vecinos y más que todo de los maestros y trabajadores de una escuela secundaria que se encuentra precisamente ahí mismo donde está este poste ladeado. Esto es la secundaria número 4, secundaria Reforma, que los maestros, el personal docente, administrativo, la Asociación de Padres de Familia ya ha intervenido pues haciendo los reportes para la Comisión Federal de Electricidad, Protección Civil también, porque bueno, no hay quien responda hasta este momento por esta situación. Y bueno, fíjate que hasta lo que sabemos de estas 3 semanas que han transcurrido, no han tenido ningún tipo de atención, y eso ha provocado que sean los propios maestros que tomen medidas propias. Una de estas medidas es colocar la cinta de acordonamiento en el perímetro cercano a este poste, bueno, para advertir a los automóviles que es una zona de riesgo y que pues si pasan por ahí puede haber algún accidente. Y esto, bueno, solamente ha tenido la situación en incertidumbre para quienes trabajan y residen ahí, porque no ha habido respuesta. Vamos a escuchar, si te parece, lo que nos comentaban precisamente personal que trabaja en esta escuela y que, bueno, están preocupados también por la integridad de los estudiantes.
3: Y lo reportamos también con la Comisión Federal de Electricidad, Telefonía, pues prácticamente no ha habido ninguna respuesta, nadie, ni Protección Civil. De hecho, estos de precaución los pone la misma escuela para evitar que pues se haga más grave el asunto, y para protección de los propios alumnos o el personal de la escuela, padres de familia. Pero sí, prácticamente nadie nos ha atendido.
4: Tiene 3 semanas, justamente hoy se cumplen, y sí nos preocupa la integridad de los maestros, de los alumnos sobre todo, hasta los mismos vecinos también corren riesgo con esto. Ya no sabemos qué hacer, a quién dirigirnos, porque pues no nos hace caso, nadie nos hace caso, y sí es un riesgo constante. Ayer volvió a pasar un camión, otra vez lo tambaleó más todavía el poste, y porque quitan los cordones, los mismos automovilistas quieren pasar y quitan los cordones, se volvieron a poner.
0: Pues ahí los testimonios, Tocayo.
2: Ahí los testimonios, y bueno, parte de estos llamados, José Luis, que se hacen, tienen que ver precisamente con que pues no les hacen caso. Fíjate que Comisión Federal de Electricidad había ido, de acuerdo a lo que nos platicaron propiamente los maestros, los vecinos, para, bueno, intentar o hacer su trabajo, mejor dicho, que era precisamente hacer la sustitución del poste, pero que, como ya sabes, la situación de las cables, de los cables de compañías telefónicas y de internet, al no ser competencia de ellos, bueno, y es cuando echan la pelotita, sí, entre parte y parte, y esto es de no tener una conclusión. Entonces, bueno, es lo que están esperando los vecinos, que puedan ser atendidos, que su llamado no sea ignorado después de 3 semanas. Y ya lo último que intentaron fue comunicarse con las propias empresas de telecomunicaciones a ver si hay respuesta. Eso es lo que tienen en esos momentos esperanza. Pero claro, el llamado principal aquí es para la Comisión Federal de Electricidad, para Protección Civil también, que han sido requeridos en esta situación, y que no pase desapercibida por más tiempo, porque esto puede descontrolarse, desestabilizarse con algún viento fuerte, con alguna situación de lluvia, y el grado de riesgo puede crecer, más aparte las afectaciones que pueda haber en el suministro de energía, en los diferentes servicios. Entonces es necesaria la intervención inmediata de cualquiera de estas partes requeridas, y esperemos que pueda ser en los próximos días, porque ya estuvieron esperando mucho tiempo, tanto los vecinos como el personal de esta secundaria.
0: No, hombre, pues imagínate, te agradezco el reporte, querido Luis, y en espera de que alguien lo atienda, como tú dices, expertos en echarse la bolita unos con otros, como siempre ocurre. Te agradezco el reporte, Tocayo.
2: Seguimos al tanto, 81-35-50-05-70. Ahí recibimos y damos difusión a todos los reportes, José Luis.
0: Muy bien, gracias Luis. Buenas tardes. Vamos a ir nosotros a la pausa, si nos permite. Gracias al tocayo. Antes le recuerdo este incendio, le platico porque está muy aparatosa esta columna de humo que se aprecia en distintos puntos de la zona metropolitana, en la colonia Andrés Caballero. Es un terreno baldío, pero estamos hablando de 41 grados al momento. Van a seguir los reportes de incendios, también nos están escribiendo, lo cual agradezco. Por acá también me escribían, gracias de la carretera, dice, pasando Salinas Victoria, el campo militar, carretera de Laredo, hay otro incendio, nos dice Ramiro Arellano, saludos Ramiro, también muy aparatoso, y elementos de Proxpol nos dicen, ya están y bomberos en las calles Héctor Caballero y Raúl Caballero, en la colonia Andrés Caballero, tras el reporte de un incendio, al parecer es un terreno baldío, hay muchas llantas también de por medio, precaución, insistimos a manejar con todo el cuidado. La pausa, regresamos en un instante, buenas tardes.

0: 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El presidente de Estados Unidos, Donald Trump, negó este jueves que su país vaya a pagar 300 mil millones de dólares a Irán por parte del acuerdo para poner fin a la guerra y lo tachó de propaganda demócrata. No existe ningún pago a Irán por parte de Estados Unidos. Eso es noticia falsa. Lo único que le importa a Estados Unidos es el éxito, la bajada del precio del petróleo y la victoria. Miren la bolsa. Propaganda demócrata en acción, escribió en Truth Social. El vicepresidente de Estados Unidos, J.D. Vance, aseguró este jueves que el plazo de 60 días acordado con Teherán para negociar un acuerdo de paz final, el futuro del programa nuclear iraní o el levantamiento de sanciones sobre la República Islámica arrancó oficialmente hoy al haberse firmado ya el texto. Yo diría que el plazo de 60 días comenzó oficialmente hoy. Se firmó tarde. De hecho, técnicamente pudo haberse firmado hoy debido a la diferencia horaria. Creo que técnicamente la firma se produjo a la hora de Irán. Así que sí, el acuerdo comenzó ayer. Vamos a empezar a contar el plazo de 60 días a partir de hoy, aseguró Vance en una rueda de prensa en la Casa Blanca. Para ABC Noticias, Hanna Malabear.
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0: Ya estábamos, Marifer, bienvenida.
1: ¿Cómo Muchas estás? Gracias, muy bien, muy feliz, contenta. Bien.
0: Qué calor, Marifer.
1: Eso no me tiene feliz ni contenta. Oye, en mi casa vine a gusto, climita, con mi cuyo ahí jugando un rato antes de venirme a trabajar y nada más salí y fue así como...
0: Oye, es un horno.
1: ¿Qué está pasando?
0: Sí, es un horno, se siente el aire caliente.
1: Protéjase mucho, por favor. Sí. Yo no soy fan de los electrolitos, pero la gente que sí le guste, por favor, consúmalo. Si no, consuma agua con sal. También es muy buena como tipo suero y te ayuda un poco a retener ese líquido que necesitas para tu cuerpo. Entonces, hidrátese muy bien.
0: Una tarde muy especial. Un día muy especial.
1: Uy, sí. Súper especial. ¿No? Y más por lo que sucedió en el partido de la mañana, que agradecemos que hayan quedado así.
0: A ver, cuéntanos, ¿qué puede pasar?
1: Pues México tiene todo, absolutamente todo, después de este empate del día de hoy, entre Chequia y Sudáfrica, que quedan 1-1. México tiene todo hasta para asegurar que sus partidos sean aquí en México, los cuartos de 16avos y octavos, podría ser.
0: O sea, con este empate y el triunfo que tiene México de Sudáfrica, si gana con Corea, ahí estaría sumando... 6 puntos, ¿verdad?
1: 6 puntos, sí. Y luego llegaría al último partido contra Chequia, que Chequia tiene 4. Sí, ¿verdad? Chequia gana su primer partido, empata este. Entonces, pero podrían llegar al último partido a lo mejor empatados, Corea, Chequia, México. O sea, se podría dar ahí como un empate. Y ahí es donde entraría pues el factor de desempate, que México pues las tiene de ganar con los enfrentamientos directos. Entonces, por eso hoy es súper mega importante que México gane. Y ayer hubo zona mixta con Morita. ¡Qué niño! ¡Qué fenómeno! O sea, tiene 17 años, pero tiene una madurez para responder increíble. Y él dice, es que para nosotros este es el partido más importante. Este. O sea, contra Corea del Sur es el partido más importante porque saben que de ganarlo...
0: Sí, lo que implica.
1: Implica muchísimo. Primeros del grupo, calificarte y asegurar que puedas jugar 16avos aquí en el Estadio de Ciudad de México. Y si avanzas, podrías también mantenerte dentro de México. Y eso es muy, muy importante porque pues seguirías jugando con tu gente.
0: Yo escuchaba El Cielito Lindo anoche que les fueron a cantar y se pone la piel chinita. Yo le decía ahorita a Karim aquí, prácticamente si algo nos une es justamente la selección mexicana. Y después de lo que vimos el partido pasado, de pronto con esa ilusión, y verlos a ellos me parece muy comprometidos. Y el caso de este chavo, como es uno de ellos, ¿no? Muy comprometido.
1: Y podría ser titular hoy. Se vislumbran muchos cambios, empezando pues por la situación de César Montes, ¿no?
0: Que tendría que ajustar ahí.
1: Ahí es el principal. Ayer se hablaba que entrenó con Edson como central y se quedaría Reyes como lateral. Pero a la mera hora Aguirre puede agarrar y decir, ¿sabes qué, Edson? Tú no vas de inicio, se viene Israel Reyes acá de central y va Jorge Sánchez de lateral, ¿no? Entonces puede haber muchos cambios y uno también de los que se hablaba mucho era de tener a Morita desde el primer minuto, o sea, tenerlo desde el minuto cero, que arranque, que suene el silbatazo, y creo que podría hacer mucho el chico porque vas contra un equipo muy veloz.
0: Muy rápido. Esa parte muy es rápido. Su característica, entiendo. Muy similar a los japoneses.
1: Todos los asiáticos te corren, pero te corren con la pelota. No como algunos africanos que de repente corren un friego, pero la pelota ya se les quedó como 50 metros atrás. No, los asiáticos corren y corren con la pelota y lo hacen bastante, bastante bien.
0: Que el domingo vimos a Japón espectacular. Sí. En este encuentro, y me parece que lo decías bien, Corea, la República de Corea también tienen esta característica. Me parece que ese sería el punto, Marifer, a atacar desde el minuto uno, como dices.
1: Claro, y no puedes darles espacios porque sabes que no te lo van a perdonar. Entonces, México tiene que ir sí por sí, con su mejor momento. O sea, en su mejor momento, no es cierto, fíjate, República Checa tiene nada más un punto. Corea es el que tiene 3, porque sí es cierto, Corea le gana a República Checa. Entonces, lo que te podría dar ganar la Corea, porque ahorita los dos tienen 3 puntos.
0: Ok.
1: Entonces, la pelea directa es literalmente con Corea. Entonces... Bueno, va a estar muy bueno.
0: Mucho en juego. Estoy seguro que habrá un apoyo incondicional de la selección. Yo veo muchos, lo platicaba en la mañana, muchos amigos coreanos aquí en Monterrey, quienes radican, quienes nos visitan. Hay esta mezcla coreano-norteño también de hacerlo con mucho respeto, ¿no? Me parece que son hay que hacerlo con mucho respeto a la afición, y deseamos que gane la selección, evidentemente, pero sí me parece, yo partiría esta noche del respeto, disfrutarlo mucho y de este respeto a los coreanos, a los amigos coreanos.
1: Claro que sí, aparte ellos ya se sienten mexicanos, entonces pues no
0: sí,
1: pasa nada.
0: Sí, vamos a...
1: los queremos.
0: La verdad es que sí, se dan a querer, ¿verdad?
1: Sí, sí, todos. La verdad, y he escuchado, ya nos tenemos que ir rapidísimo, pero he escuchado muchos que no les ha tocado jugar acá, franceses, que no les ha tocado jugar en México, y ellos dicen, es que el Mundial debió de haber sido en México, no sé por qué Estados Unidos y Canadá, o sea, México es el lugar en donde se debió de haber jugado todo, estamos de acuerdo con ellos, pero bueno, pues hay que seguir disfrutando. Y en un momento más platicamos, porque la mamá del portero de Cabo Verde ya está,
0: ¿ya?,
1: casi por llegar con su hijo, entonces...
0: La estamos esperando este encuentro,
1: sí,
0: muy bien.
1: Sí, sí, sí.
0: Va a ser muy emotivo.
1: Claro que sí.
0: Marifer, muchas gracias.
1: Ahorita seguimos platicando.
0: Ándele, buenas tardes.
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0: Aquí estamos con mucha información, 41 grados, mucho calor, mucha información que es en ABC Noticias. Le cuento, pide Claudia Sheinbaum no engancharse con las declaraciones de Donald Trump por control del narco en México, lo que dijo ayer en la cumbre del G7. Revela la presidenta de México cuánto pagó la FIFA por rentar el castillo de Chapultepec para su gala previa a la inauguración del Mundial. Pasa noche calurosa, sufren municipios, son muchas colonias en Nuevo León, aquí de la zona metropolitana, por los apagones. Convence el Mundial a los regios. Un 75% avala la experiencia en el estado, de acuerdo con una encuesta que vamos a conocer. No especifican cláusulas. La ley antifraudes inmobiliarios en Nuevo León aún deja riesgos para los compradores, lo platicamos. Y tras este empate de Chequia y Sudáfrica, si México vence a Corea del Sur, avanza 16 avos en el Mundial 2026. Esto y mucho más. Buenas tardes, bienvenidos.

0: Aquí estábamos en vivo con usted, agradecidos por la sintonía, por sus mensajes, agradecidos por sus reportes, el 81-35-50-05-70. Por acá también nos reporta saludos, Memo, ya nos hacía aquí la precisión, Marifer, saludos a Jorge González también. Ya platicábamos con Ramiro Arellano, que Ramiro nos alertaba sobre este incendio también en la carretera a Laredo, allá pasando el entrón que decía Salinas Victoria, con mucha precaución. También en Escobedo con este incendio, acá desde Barragán, dice, se alcanza a apreciar, nos dice Belém también. Muchas gracias a todos. Marco dice, 45 grados en Gonzalito Cilinco en la temperatura, mucho, mucho calor. Muchas gracias a Raúl, que nos explicaba también de este incendio hace un ratito. Nos dice de regreso, dice, el clima en los carros no se siente, se vengo disfrutando de un delicioso café en grano, provechito y se calientito, dice, no es café frío. Bueno, cada quien, a lo mejor si le echamos algo de calientito para regular la temperatura, aquellos que se les antoja el caldo de res, o que llega uno a la casa y resulta que hay caldo de res, y decimos, son 40 grados, bueno, todo un tema, lo reviso, sus mensajes, me da mucho gusto escucharlo, lo leo y lo escucho, 81-35-50-05-70, Pau, ¿cómo estás? Buenas tardes.
1: Buenas tardes.
0: Te estás derritiendo, Paola.
1: En estos momentos sí.
0: Todos, ¿no? Todos, en esta ciudad nos estamos derritiendo. Buenas tardes, qué gusto.
1: Buenas tardes, José Luis, a ti y a todos nuestros radioescuchas. Pues justamente hablando de las altas temperaturas y pues en medio de esto que se registraron también pues durante las últimas 24 horas, habitantes de diferentes municipios del estado reportaron pues la noche del miércoles y madrugada de este jueves un pues serio problema de apagones que los dejó sin luz en sus domicilios. Algunos de estos municipios afectados pues fueron Monterrey, Guadalupe, Escobedo, Apodaca, Santa Catarina, García, Juárez, Cadereyta y también pues Suazua. Incluso también pues algunas autoridades de los municipios antes mencionados reaccionaron ante esta problemática y por medio de sus redes sociales expresaron mensajes de inconformidad hacia la Comisión Federal de Electricidad. Uno de ellos fue el alcalde de Apodaca, César Garza Arredondo, quien pues lamentó que nuevamente se haya ido la luz en algunos sectores del municipio justo cuando las temperaturas pues se elevan por arriba de los 35 grados. Escuchemos.
2: Sube la temperatura y otra vez tenemos cortes generalizados en muchos sectores de la zona metropolitana de Monterrey. Es evidente que la infraestructura de la Comisión Federal de Electricidad no está a la altura de los ciudadanos de Nuevo León. En el caso de Apodaca, hemos identificado tres sectores que están batallando con el suministro de energía eléctrica. La zona de Concordia, cruz con Antiguo Camino a Santo Domingo, Residencial San Francisco, Capellanía. La zona de Triana y Asturias hasta Mirador. Y la zona de Margaritas, Fuentes de Santa Lucía. En esos tres sectores, varias colonias y cientos, miles de familias que no tienen acceso a energía eléctrica en estos momentos. Y como siempre les digo, yo estoy para alzar la voz por ustedes. Aunque sea un tema federal, no municipal, por supuesto que no me desentiendo y me encuentro en estos momentos presionando, insistiendo con la gente de la Comisión Federal de Electricidad. Me dicen que ya están trabajando, el más rápido que debe quedar es el de Concordia, porque también fue el primero que se dio, y los demás ya van en cuadrillas también en camino para atenderlo cuanto antes. Yo aquí sigo en línea, a la orden y dando seguimiento a todos los temas, presionando, insistiendo, alzando la voz por ustedes. Muy buenas noches y sigo al pendiente.
1: Otro de los alcaldes que también se manifestó al respecto fue Manuel Guerra, alcalde de García, quien señaló por medio de su cuenta de Facebook que pues algunas colonias de su ciudad se habían quedado sin energía eléctrica a causa de un desperfecto en Santa Catarina, y aproximadamente a las 2 de la madrugada el morenista comunicó que pues la CFE había solucionado el problema en casi todas las colonias. También otro fue Carlos Rodríguez, el cuate, alcalde de Cadereyta, quien también pues habló del tema y apuntó a ciertos sectores de la colonia Valle del Roble como los más afectados por esta situación. Hasta el momento, pues, la Comisión Federal de Electricidad no ha informado la causa exacta de los apagones registrados durante las últimas horas, pues, en la zona metropolitana de Monterrey, y pues esperemos que se puedan pronunciar al respecto, José Luis.
0: Fíjate, Cadereyta, como bien lo dices acá, ese sector de Valle del Roble, que es muy grande, son miles de casas, también leíamos muchos comentarios desde muy temprano, gente que no durmió, Pau, por las temperaturas, era imposible. El municipio de Juárez también son muchas colonias sin energía eléctrica. eléctrica. Apodaca, ni se diga. Apodaca le ha ido muy mal cada que hace estos calorones. De pronto, pues durante mayo fueron apagones constantes, lo recuerdo, Pau, y el alcalde lo escuchamos constantemente también buscando hacer todo el ruido posible con la CFE, ¿no? Y evidenciando el tema de infraestructura, en particular con la Comisión Federal de Electricidad.
1: Pues ahí, como escuchábamos sus declaraciones, sube la temperatura y otra vez pues se tienen estos cortes generalizados en muchos sectores del municipio, incluso también en el municipio de Escobedo nos reportaban que durante la mañana en dos escuelas privadas no tenían luz, y esto ocasionó que los padres de familia se tuvieron que llevar a sus hijos, porque también pues la escuela no está en condiciones para que los niños se puedan pues quedar durante todo el día a tomar las clases, y esto también afecta a los estudiantes como tal, porque es un día claro, sin clases. Y pues esperemos que la CFE pueda atender este problema, porque normalmente es cuando pues se registran estas altas temperaturas.
0: Y que es imposible sin un abanico, sin clima, estar en el aula, decíamos, y en la casa. Ahora imagínate 40 niños en un salón, Pau, es muy difícil, ¿no?
1: Es muy difícil, y también pues recomendar a las escuelas que no tengan esta activación física durante estos días donde se pronostican pues aproximadamente 40 grados, debido a que esto también puede ocasionar afectaciones como pues golpes de calor, y eso también pues afecta a los alumnos como tal.
0: A todos, definitivamente. Repórtenos, hay sectores sin energía eléctrica, repórtenos esta tarde, 81-35-50-05-70. Estamos para servirle todo el equipo, Pau. Estamos haciendo ya una lista aquí de los reportes que nos han compartido al respecto, porque nos espera una tarde con una sensación térmica que puede rebasar los 45 grados. Entonces, queremos que pues nadie le batalle lo menos posible. Por eso es importante reportarlo, y lo seguimos de cerca todas sus denuncias. Muchas gracias, Pau.
1: Al pendiente, buenas tardes.
0: Cuídense mucho, gracias, Paula Treviño, con nosotros, 2:09. Vamos con más temas también, si nos permite, seguimos con los compañeros periodistas para platicar justamente de esta ley que ha sido muy comentada, la ley para regular las preventas aquí en Nuevo León, después de que hemos abordado el asunto de los fraudes, de algunas situaciones irregulares también con algunas proyectos inmobiliarios, no todos, en algunos lo destacamos, pero hay un pronunciamiento que hace justamente el Corporativo Legal Sociedad de Abogados y Asesores Tributarios. Está Magelsi Caballero con nosotros. Magelsi, ¿cómo estás?
3: Hola, ¿qué tal, José Luis? Muy bien aquí, soportando el calor, que desde las 10 de la mañana, yo venía a las 10 de la mañana, 37 grados. A las 10 de la mañana, lo puedes creer.
0: Pues a las 6 estamos a 30, entonces...
3: ¡Ay, no!
0: Déjame, te digo, qué locura. Cuídense mucho, hidratarnos bien. Oye, cuéntanos este tema bien importante, Magelsi.
3: Sí, claro. El tema de las preventas inmobiliarias es muy importante, José Luis, porque sabemos que tenemos una zona metropolitana en donde cada vez está creciendo. Y la gente busca ya como que los municipios crezcan para arriba, porque hay muchos municipios en donde ya no puedes crecer a los lados. Hablamos como Monterrey o San Nicolás, que ya no pueden hacer más fraccionamientos, el fraccionamiento con la casa, la cochera, ya no se puede, porque ya no hay en dónde, en San Nicolás igual, y están buscando crecer para arriba. Sin embargo, lo que sucede, y fue un fenómeno muy, muy dado durante los últimos años, en donde pues mucha gente invirtió 1-2 millones de pesos para poder tener una vivienda, para poder tener un departamento. Sin embargo, pues la desarrolladora o nunca construyó el edificio, nunca les entregaron, o todavía le siguen dando largas y largas y largas de que sí te vamos a entregar por el próximo año y el próximo año. Y bueno, para esto, desde hace ya 2 años, se estuvo manejando pues una reforma para evitar este tipo de fraudes, las cuales fueron aprobadas el pasado mes de diciembre y publicadas en enero, y ya entraron en vigor a partir del 17 de marzo de este 2026, las cuales hablaban sobre diferentes cosas. La más importante es que los desarrolladores tienen que hacer un contrato específico en donde pues se hacen las cláusulas que se dicen, las dimensiones del departamento que vas a adquirir, cuánto dinero vas a estar dando de enganche, cuánto va a ser la mensualidad. Sin embargo, a pesar de que ya están todas estas nuevas reformas, estas nuevas leyes en vigor, especialistas indican que todavía hay ahí como algunos vacíos, sobre todo en este tema de los contratos, en donde puede haber pues estas... Estas cláusulas mañosas, por así decirlo, estas cláusulas...
0: Son los huequitos de la ley que aprovechan.
3: Exactamente, o sea, de que si te ponen en donde, en una cláusula, así las letras chiquitas, como dicen, de que el inversionista al firmar este contrato renuncia a lo que dice el artículo tal, pues al firmarlo, y tú lo firmas sin darte cuenta, sí, claro. Ya al momento si te hicieron un fraude, si no te entregaron o te entregaron algo que no era...
0: Buscan pues, protegerse también.
3: Exactamente, sí, claro. Pues ¿cómo vas a ir tú con la autoridad a decirle que te defraudaron o que te hicieron algo cuando pues tú lo firmaste y a lo mejor lo firmaste sin darte cuenta? Y esto es lo que nos comentó León Acosta, que él es un abogado especialista en lo inmobiliario, en donde dijo que pues las palabras que no se dicen o las letras chiquitas son las que afectan más y que hay que tener mucho cuidado. Si te parece, escuchamos lo que dijo León Acosta para ABC Noticias.
0: Adelante.
4: La falta de cultura de la adecuada asesoría contractual, pues sí puede hacer firmar a los inversionistas contratos que traigan cláusulas suspensivas o dilatorias que al final de cuentas los imposibiliten a recuperar en un breve término lo que hayan invertido. Y hay que dejar muy en claro también que en materia de derecho privado, cada persona se obliga en la forma y términos que aparezca en el contrato que quiso hacer.
3: Ojo, ellos mencionan que pues sí, una falta de conocimiento de cómo se hace un contrato o qué es lo que estás firmando, todavía te puede hacer caer en un, pues en un fraude. Y para esto ellos recomiendan, pues, informarse lo más que se pueda, llevar asesores legales ajenos a la inmobiliaria, porque obviamente pues las inmobiliarias o las personas de bienes raíces que te venden este tipo de departamentos en preventa, para pues quienes nos están escuchando, cuando tú escuchas de una preventa es de un edificio que todavía no se construye.
0: Es un proyecto que todavía no está y por eso hay un precio, digamos, atractivo. Exacto. Que vale la pena y nos dicen, hay que invertir en una preventa. Puede ser, solo hay que asesorarnos, lo dice bien, una vez que tengamos el documento, sí leerlo y que alguien más que le sabe este asunto pueda leerlo, como tú dices, con lupa, a detalle, Maguel, sino justamente para evitar esto. Y llama la atención porque sí se da esta reforma, pero me parece que seguimos a media, ¿no?
3: Exacto. Ellos dicen que obviamente fue un gran avance.
0: Sí, claro.
3: Porque antes también se daba mucho esta modalidad que se llamaban ofertas de compra. O sea, los desarrolladores te hacían una oferta en donde te decían, tú vas a poner, por poner un ejemplo, 1,000,000 pesos y me vas a estar dando 30,000 pesos al mes y en el 2020 y tantos yo te voy a entregar. Se llegaba a esa fecha de entrega, pero como era una oferta de compra, ya el desarrollador decía, te voy a quitar la oferta, te la voy a quitar porque pues ya no te la quiero vender yo a ti y te devuelvo el 1,000,000 pesos que invertiste, pero pues ya no tienes una plusvalía, ese dinero ya no vale lo mismo que antes, porque obviamente tú invertiste en esa promesa con la esperanza de que tu patrimonio o tu dinero se incrementara, y pues lo que hacen los desarrolladores, o lo que hicieron muchos desarrolladores en años pasados, fue aprovechar esta necesidad de la gente, porque obviamente la gente busca en dónde vivir. Y sobre todo...
0: Y crecer su patrimonio,
3: digamos. Exacto, o sea, porque es gente que está iniciando su familia o que le quiere dejar algo a sus hijos e invierten en estos proyectos que son muy, muy atractivos, pero pues antes eran un peligro. Ahorita, como bien dicen los especialistas, es un gran avance esta reforma que fue hecha por la bancada local del PAN, obviamente pues apoyada por los demás diputados en el Congreso y ya publicada por el gobierno del estado. Pero pues todavía están estas leyes, estos vacíos en donde sí uno tiene que poner más atención. Ya uno como cliente que poner más atención. Sin embargo, los diputados en el Congreso del Estado dijeron que sí van a estar poniendo más candados para evitar incumplimientos, sobre todo para evitar burocracia con los desarrolladores, porque muchos no terminan de construir porque se les vence el permiso de construcción en el municipio y luego se tardan otros 3-4 años en sacarlo y ya se retrasan. Dijeron que en este próximo periodo que está por iniciar en septiembre van a seguir reforzando esta ley, que esperemos así.
0: Pues tendrían que seguir esta reforma, ¿no? Con esta urgencia de atendiendo una realidad hoy que es sumamente importante en la entidad por este crecimiento del cual destacas. Maguel, sí, muchas gracias.
3: De nada, José.
0: Cuídese mucho.
3: Del calor hay que cuidarnos.
0: Por favor, este jueves. Muchas gracias. 2:16, 42 grados ya. Son 42 grados a la sombra. temperatura promedio en la zona metropolitana. Vamos a la pausa, no tardamos, quédese con nosotros, lo estoy leyendo, 81-35-50-05-70. Buenas tardes.
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0: Hay más información, atentos al clima, muy pendientes de las condiciones de calor extremo que estamos viviendo aquí en la zona metropolitana. Lo habíamos advertido, el lunes lo arrancamos con mucha lluvia, recordará usted. Platicamos de una intensa lluvia, después le decíamos que venían cambios en la temperatura y seguirán estos cambios. Le cuento, hoy alcanzamos estas máximas de 43, 44 grados, sensación térmica que rebasa los 45 sin duda con este intenso calor. Y mañana, oiga, este Jumanji climático que lo leí hace un ratito, mañana tenemos tormentas, mañana hay un 50% de posibilidad de lluvia, condición de cielo bastante nublado. Aquellos que van a lavar, aproveche hoy porque mañana ya tenemos lluvia y el cielo nublado. El asunto es que es insoportable, oiga, mucho cuidado el exponernos entre las 11 de la mañana y las 4 de la tarde, exponernos lo menos posible al sol. Por aquí leí el tema, dice, el clima no funciona, es mucho el calor en los autos, pues definitivamente, oiga. Aquellos que están en tránsito, un saludo a esta hora, quienes están en movimiento en esta gran ciudad, atentos con el tema del cansancio, el sudor, calambres, respiración acelerada, mareos. Es, aquí estamos hablando ya de un golpe de calor, por eso con mucho cuidado. Le digo bien, estos cambios mañana con lluvia, se mantiene el sábado también un 50% de posibilidad de lluvia, 22 la mínima, 31 grados el sábado. ¿Qué ocurre domingo y lunes? Le adelanto, en ese pronóstico extendido de Conagua y Protección Civil, tenemos 19 la mínima, tanto domingo y lunes, y la máxima en un rango de los 30 grados, ya con un 10% de posibilidad de lluvia. Entonces, lluvias mañana y el sábado para que usted lo considere. Vamos rápidamente a revisar la calidad del aire, después de muchos días se nos acabó el 20. Ya tenemos de nuevo pues mala calidad del aire en algunas estaciones de monitoreo ambiental. Ayer fue una jornada contaminada, se mantiene a esta hora el corredor Oriente, Juárez y Cadereyta. Mala calidad del aire, Juárez y Cadereyta, para que lo considere. Guadalupe, en la zona de La Pastora, calidad del aire regular, apenas aceptable también al sur de Monterrey. Monterrey Centro y San Pedro con calidad del aire regular. En San Nicolás de los Garza, calidad del aire regular. Y pareciera que se salva Santa Catarina con buena calidad del aire. San Bernabé y la zona de Libramiento, con cuidado. Buenas tardes.
8: ¿Qué tal, equipo de Noticias? José Luis García, con el gusto de siempre saludándote. Oye, pues ya sabemos que las temperaturas están muy fuertes y sabemos que el clima del carro pues no se da abasto para mitigar este calor que está haciendo, pero le pedimos a la ciudadanía que le dé tranquilo, hombre. He visto infinidad de carros que van discutiendo, que van alegando, porque muchos ya llevan prisa, muchos pues llevan mucho calor, ya quieren llegar a su casa, y si ven que el otro va lento, pues ahí van pitándole. Entonces, pues, tengamos paciencia ante esta ola de calor que está haciendo en la ciudad de Monterrey. Saludos.
0: Gracias, Jorge Cárdenas. Un abrazo, pues lo platicamos. Oiga, qué tarde la que nos espera. Abrazo, Jorge. Gracias por comunicarte con nosotros. Maguel, sí, oiga, Maguel, si está en modo hoy. Viva México, apoyando a la selección como debe de ser. ¿Cómo estás, Magelsi?
3: Aquí, apoyando a la selección. Los radioescuchas no me están viendo, pero el día de hoy venimos con la playera de la selección. Estamos listos a las 7.
0: Vienes
3: siete.
0: De gala hoy. Vienes sí, gala,
3: de gala
0: hoy.
3: De gala. Bueno, de gala 2, porque la primera de gala es la de los Tigres.
0: Me gusta esa idea, Magelsi. Muy bien.
3: Oye,
0: cuéntanos.
3: Pues, estamos modo mundialistas el día de hoy, y hablando del mundial, bueno, pues a través de una encuesta que hizo la firma Poligrama, los regios, el 75% de los regios están convencidos o avalan la experiencia mundialista aquí en Nuevo León. Aquí, a través, como les digo, de esta encuesta que hizo la firma Poligrama, ellos mencionan que a través de una encuesta que se hizo a 500 hombres y mujeres mayores de edad a través de una llamada telefónica, se les cuestionaron varios puntos para saber su nivel de satisfacción en este mundial, y como dice, el 75% de los ciudadanos califican su experiencia general en los eventos del mundial de manera positiva, desglosándose en un 41% que la considera buena y un 34% como muy buena, en contraste a apenas un 20% de los encuestados que reportaron experiencias negativas. Esta buena parte de la satisfacción se debe a diferentes cosas. Unas mencionan que pues es en los eventos que ha habido en el mundial aquí en Nuevo León. Sabemos que pues aquí hay diferentes cosas, ya lo platicábamos, está el FanFest, está el RegioFest, están el CityFest de San Pedro, hay
0: pues es que hay mucho que hacer. Cosas. La verdad es que sí son muchas las alternativas con todos estos eventos alternos. Ahora, me parece que esto que nos platicas, Miguel, sí es un termómetro, ¿no? Esta primera semana, esto va arrancando. Entonces parece que arranque con el pie derecho.
3: Exacto, esto está arrancando de la mejor manera y pues lo vemos, siento que no solamente, es que digamos al regio pues le gustan mucho las cosas que se hacen aquí, y obviamente el hecho de que Monterrey sea la sede mundialista en donde están pasando muchas cosas, pues eso también enorgullece, eso también sí, como claro. Que muchas veces también hasta nos llega a cegar, porque tú sabes que está muy bien ese dicho que dicen al regio, el regiomontano está más orgulloso de ser regio que de ser mexicano.
0: Es un tema,
3: y eso se dice mucho, y obviamente, pues si la encuesta fue entre puros regios, obviamente este resultado de que estén orgullosos o que avalen estas actividades que se están haciendo del mundial aquí en Nuevo León, obviamente va a ser positivo. También en esta encuesta se reveló que un 79% de los habitantes se siente orgulloso, como decimos, de que Nuevo León sea una de las sedes oficiales del torneo, con un 45% afirmando sentirse muy orgulloso y un 34% diciendo algo orgulloso, pero pues estamos ahí. Además, la confianza en la capacidad de la infraestructura y logística local sólida también tuvo un 65% de aprobación, también es alto. Sabemos que a pesar de los contratiempos, porque pues el gobierno estatal había prometido que la línea 6 iba a estar funcionando para el Mundial. Sin embargo, pues por diferentes contratiempos esto no se logró. Sin embargo, se buscaron alternativas para evitar todas estas pues obstrucciones o todas estas problemáticas que estaba causando, como el tráfico, sabemos, en Miguel Alemán, ahí se pudieron limpiar algunos carriles, que está fluyendo un poquito más. Esto lo vemos también.

0: del mundial, sí, disfrutar de muchos eventos, ¿no?
1: Sí, también yo creo que la logística también ha sido muy buena por parte de los municipios, por parte del estado,
0: de todos, ¿no? Sí.
1: Y por parte también del gobierno federal. Yo creo que al menos aquí en Nuevo León, el único punto malo que vimos en el partido de la semana pasada, que fue Túnez contra Suecia, sí hubo quejas porque sí colapsó el sistema vial o el tráfico cerca del estadio. Sin embargo, pues ahí tuvimos algunas opiniones, estuvimos preguntando y sí nos dijeron que pues es que eso fue lo que nos dijeron. Yo no lo estoy diciendo para que no se vayan a enojar conmigo. Ellos, o sea, algunas personas sí comentaron que pues el estadio Monterrey no está acostumbrado a llenarse, porque pues la afición que juega ahí no llena a comparación de otros lados. Eso fue lo que nos dijeron, que por eso ahí medio batallaron
0: a
1: recibir esa cantidad de personas. Y pues también exhortar mucho a la gente que use el transporte público para evitar estas fallas, o sea, para que la experiencia sea un 100% de satisfacción.
0: Fíjate, yo creo que me parece que tenemos que ir, y es gradual, esto no va a ocurrir de la noche a la mañana, pero sí, un evento como ese te permite buscar alternativas. Y bueno, en auto no puedo llegar, bueno, ¿cómo voy a hacerle? Van, te dejan, van, te acercan, súbete al metro, súbete a los camiones. Hubo muchas rutas que estuvieron acercando también a la gente, ¿no? Entonces, es pensar un poquito distinto en cómo nos movemos. Por eso decíamos, el asunto del sábado es que es muy tarde el partido, y es de la noche. Entonces, esto quizá va a ayudar un poco, espero.
1: Sí, eso también va a ayudar, porque, bueno, pues es sábado. Aparte, también digo, es a las 10 de la noche, no hay tanta actividad, pues ni de escuelas, ni laboral.
0: En teoría va a ayudar esto,
1: eso va a ayudar, obviamente. Y bueno, pues también esperemos que ya en el próximo partido, que también es Corea contra Sudáfrica, ahí ese, según yo, ese es a las 8 de la noche, no me equivoco. Y bueno, pues ahí también exhortar a la gente que ayude también con el tráfico, todos, que colaboren. Al cabo, pues el Estadio Monterrey no está tan lejos, ahí en la Estación Exposición, y hicieron el corredor verde ese bien bonito al lado de la Expo.
0: Entonces vamos a utilizarlos.
1: Vamos
0: todos,
1: a utilizarlos,
0: por favor,
1: porque pues también es bueno caminar.
0: No, pues cómo no. Querida Magelsi, pronóstico antes de que te vayas para esta noche.
1: Ay, es que no puedo decidir. O sea, estamos México, Corea. Yo creo, obviamente, apoyo a la selección mexicana, pero Corea también va a dar una batalla. Pero yo creo que vamos a ganar este partido 2-1 favor México.
0: Muy bien, quería escuchar eso. Magelsi, muchas gracias. Pásela bonito el rato. Ya me contó que va Magelsi, va a ir a gritar los goles.
1: Vamos a ver si alcanzamos a entrar al FanFest, porque digo, yo salgo de aquí a las 7 de la noche
0: Es
1: allá a las 7. Espero y me dejen pasar, que no se llene tanto. Espérenme
0: bueno,
1: para gritar los goles.
0: Aguanten a Magelsi ahí para que llegue Magelsi. Y por supuesto, a pasarla muy bien. Cuídese mucho del calor, insistimos. Precaución, bonita tarde, una tarde muy cálida, y a disfrutar de este gran encuentro y por la noche apoyar a la selección mexicana. Gracias, Magelsi.
1: De nada, José Luis.
0: Ándele. Buenas tardes, 2:30, vamos a la pausa puntuales, regresamos con usted, 42 grados al momento, cuídese mucho.
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Estamos de regreso, hay más información. 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

0: Hay más información, atentos a esta tarde muy cálida, Alejandro Cardiel aterrizando aquí con nosotros. ¿Cómo estás, Alex? Buenas tardes.
1: ¿Cómo estás, mi estimado José? ¿Qué tal te trata el calorcito?
0: Oye, está sabroso, ¿no?
1: Está muy bueno el día de hoy. Oye, pues tenemos este tema, bueno, después ya tenemos el calorcito, pero recordemos que hubo lluvias en el inicio de semana, que hubo también afectaciones en diversos puntos del área metropolitana, y bueno, al parecer, uno de los puntos que también resulta afectado es el Paseo Santa Lucía, el río artificial del Paseo Santa Lucía, donde ya los mismos residentes, recordemos que aquí en estos instantes estamos teniendo la visita de miles de extranjeros, foráneos, nacionales e internacionales, y bueno, fueron ellos mismos los que hicieron este reporte aquí justamente a ABC Noticias, donde avisan que el río del Santa Lucía está en una tonalidad verdosa y no la tonalidad turquesa que normalmente caracteriza a este río, y bueno, este problema que es una situación que se ha repetido de manera constante desde el 2024, y bueno, el día de ayer justamente el equipo de ABC Noticias estaba ahí y constató que en efecto estaba en color verde el río artificial del Paseo Santa Lucía. Habíamos dado a conocer esta información desde abril de este año, ya habíamos dado a conocer también el 20 de mayo, nuevamente volvimos a dar a conocer esta noticia donde se mostraba el afluente que mantenía una tonalidad verdosa y esto ya había sido reportado en diferentes ocasiones aquí justamente en este medio de comunicación. Y bueno, ahora las autoridades de Parque Fundidora habían implementado una limpieza en este afluente anteriormente a que iniciara la Copa Mundial de la FIFA 2026. Inicia la copa y bueno, se estaba notando el afluente de una tonalidad un poco ya turquesa, cristalina que lo caracteriza, pero ya volvió a esta tonalidad verdosa, lo cual reportan los mismos ciudadanos, los trabajadores que se encuentran en ese punto, las personas que diariamente circulan por el Paseo Santa Lucía, que bueno, esta imagen no refleja lo que realmente debería estar reflejando esta obra que más que nada es considerada una de las 13 maravillas de México creadas por el hombre, que esta recorre aproximadamente 2.5 kilómetros que conecta la Macroplaza con el Parque Fundidora. Y bueno, aparte de esta tonalidad verdosa, ya los mismos paseantes ya reportan también olores fétidos, olores que pues no soportan, no agradables, ahí en ese punto. Entonces, por eso mismo es el exhorto a las autoridades para ver qué se puede hacer al respecto. No han informado, ya se les consultó en diferentes

0: ciudad, también aquí en el centro.
1: Claro.
0: Alex, entender el tema del consumo de energía, estamos hablando de 43 grados ya.
1: Y con una sensación térmica de 47.
0: Sí, o más. ¿Estás de acuerdo? Entonces,
1: estamos de acuerdo.
0: Sí, es mucho el calor que se siente. Entonces, platicamos, recapitulamos para los amigos que nos van escuchando. Gracias por la sintonía. Alex Cardiel nos platicaba de lo que se vio en el Paseo Santa Lucía. Muy verde, muy, muy verde. El asunto es que son los días que tenemos mucha gente de visita. Ya lo decías tú,
1: sí, claro.
0: Nacionales, internacionales, más, pues quienes viven aquí muy cerca también, convivir con esto, de pronto me llama la atención porque lo decías, no ha habido un pronunciamiento del parque, no entender qué corresponde al Parque Fundidora.
1: Claro que sí, corresponde al Parque Fundidora, no ha habido un pronunciamiento, informan, lo que sí han dado a conocer es que constantemente se le está dando mantenimiento a todas las áreas del Paseo Santa Lucía del Parque Fundidora.
0: Sí.
1: Y los hemos visto,
0: pero
1: claro que sí.
0: El asunto es el agua.
1: El asunto es el agua y deja tú el agua que es momentáneo, o sea, es una temporada sí, una temporada no, pero anteriormente no se veía eso, anteriormente podíamos ver el afluente en color turquesa y ahora sí lo podemos ver en color verdoso. Importante que este dato que dan a conocer a algunos especialistas es que la coloración verde en cuerpos de agua puede estar asociada a diversos factores, entre ellos la presencia de algas, acumulación de sedimentos, cambios en la calidad del agua o efectos derivados de las condiciones climáticas y las lluvias recientes. Puede ser alguno
0: el
1: de los factores.
0: El tema de las lluvias ha empeorado
1: esto. Es correcto.
0: Porque fue muy fuerte la lluvia, ¿te acuerdas? El lunes, ¿no?
1: El lunes que hubo inundaciones, pero no fue fuerte incluso, fue constante por menos de 2 horas,
0: sí,
1: pero...
0: un rato... Solo
1: y lo que provocó,
0: exacto,
1: entonces. Y lo que provocó entonces, pudo haber sido un factor, las lluvias, sí. Entonces que pudo haber levantado posiblemente algas o moho que se encuentra al interior del afluente, entonces, bueno, no se ha visto una postura al respecto por parte de Parque Fundidora, pero bueno, lo importante es que esperemos que se solucione esto pronto. Lo antes posible, porque es una de las 13 maravillas de México creadas por el ser humano, y bueno, es uno de los espacios más recreativos aquí en la entidad, y que justamente ahora con la Copa Mundial, pues es uno de los espacios que pasamos por ahí incluso y veíamos a suecos, veíamos a tunecinos ahí pasar por ese punto, a japoneses que ya están aquí, entonces veíamos a todo tipo de extranjeros que ya están pasando y para ellos es normal, pero a lo mejor en su país no es normal ver ese tipo de coloración.
0: Y huele,
1: en
0: como tú dices, en algunos puntos no huele bien y verlo tan verde, dices, canijo, no se ve bien ese verde.
1: Es correcto.
0: Y va a ser un espacio tan visitado como lo dices tú. Muy bien, esperemos que haya respuesta pronto, querido Alex, cuídese mucho.
1: Seguimos
0: intenso el calor, póngase bloqueador.
1: Claro,
0: usted, Alex, para los que están escuchando, es muy güero, entonces muy blanco. Entonces, Alex, usted nos puede quemar mucho, así
1: rojo,
0: que
1: rojo
0: se nos va a poner con el sol esta tarde.
1: Perfecto.
0: Gracias, Alex.
1: Gracias, seguimos al pendiente, amigo.
0: Ándele, buenas tardes, 2:40, todos los compañeros, oiga, Magel, si también ya platicábamos con Luis, que anda en la calle, también el tocayo, Paola, también todos, oiga, al pie del cañón con este calorcito y trabajando para llevarle lo mejor de la información todas las tardes. Gran trabajo de todos los compañeros periodistas y ABC Noticias, por supuesto, que siempre se los reconozco y admiro mucho. Felicidades, gran trabajo. Y pues nos espera una tarde de muchas coberturas, entre ellos el tema de incendios, que ya le platicaba, muchos incendios por principalmente el asunto del efecto lupa, de residuos, de vidrio, de esas temperaturas de 43 grados, y se sale de control el tema de llantas, baldíos y mucho más. Acá sí, Escobedo, precaución hacia la parte norte también de la zona metropolitana, se aprecian esas columnas de humo, nos preocupa el tema de los cerros. Afortunadamente llovió hace unos días y no está tan seco, esto puede ayudar un poco para esta jornada de calor sumamente extremo. Gracias a todos los que están conectados, aquí los estoy leyendo, el buen Quique Lucio ya nos escribe, Quique, ya nos comparte por acá, que son unas quesadillas, saludos, provecho, a hidratarse bien, nos dice Quique, por acá también, ándele, ya vi a Quique acá con unos camaroncitos y un arroz, oiga, muy bien, qué delicia, provecho para todos, nos dice César, ya llegaron las nubes, puede bajar un poquito la temperatura, ayudar a mitigar, muchas gracias. Por acá también nos reportan, dice fraccionamiento San Marcos 3, el tema también de pues que ya reportaban el asunto de baches también, muchas gracias por sus mensajes. No nos deja su nombre, dice, por Universidad los voy escuchando, nos marca 52 grados en el vehículo, no nos deja su nombre, pero la imagen aquí reveladora del intenso calor. Por acá dice, ya estuviéramos de vacación si alguien no se hubiera quejado, está muy fuerte el calor, nos dice Rory también por acá, muchas gracias. Por acá también nos comparten, oiga, provechito, unos taquitos también, saludos, taquitos de bistec, nos dice Miki, saludos también, oiga, muy buenos, unos frijolitos charros, aquellos que van por el caldo de res, saludos también, gracias a Jorge también, a todos, gracias por sus mensajes, lo estamos leyendo en tiempo real, nos gusta saber de usted, 81-35-50-05-70, provechito a los que ya están comiendo, vamos a la pausa, no tardamos, quédese con nosotros.

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0: 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El líder supremo de Irán afirmó este jueves que el presidente Donald Trump buscó la firma del memorando de entendimiento con desesperación y que él estaba en contra del acuerdo, pero lo aceptó por la insistencia del presidente iraní Masoud Pezeshkian. Para llegar a esta etapa, a la firma del acuerdo, los políticos, movidos por una sincera preocupación y buena voluntad, realizaron grandes esfuerzos y, por supuesto, fue el presidente estadounidense quien, movido por la desesperación, utilizó todo tipo de argucias para lograrlo. Fue lo que dijo en un comunicado. Las Fuerzas Armadas estadounidenses levantaron este jueves el bloqueo a todos los buques comerciales con destino y origen en Irán tras la firma del acuerdo del presidente Donald Trump para poner fin a la guerra, afirmó el Comando Central de Estados Unidos, que avisó que mantendrá los grandes buques en la zona. Hoy, las fuerzas federales levantaron el bloqueo a todo el tráfico marítimo que entra y sale de los puertos y zonas costeras iraníes, conforme a las instrucciones del presidente, indicaron en sus redes sociales. Siguiendo con más, la justicia de Estados Unidos acusó este jueves a 11 inmigrantes indocumentados y a 4 ciudadanos estadounidenses de fraude en beneficios sociales en el estado de Massachusetts por un valor total de más de $1.4 millones. Para ABC Noticias, Hannah Malabear.
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0: regreso, buenas tardes, gracias a todos los amigos que están conectados. Está Lupita preguntándonos, y es que hace un momento le decía que nos había llegado un mensaje, y déjeme lo ubico rápidamente antes de ir aquí con Marifer, ya está con nosotros, de que estaban batallando algunos taxis de aplicación en el aeropuerto, y fue el primer mensaje, no nos deja su nombre, pero dice, tomé un viaje hacia el aeropuerto en la terminal, dejé mi pasaje, me llega otro viaje del aeropuerto hacia Monterrey, el usuario estaba en la terminal A, dice, yo me dirijo al área especial, que es el área Uber, o está isla o este espacio, me comunico con el usuario, le explico que tiene que moverse, él no sabía cómo hacerlo, batalló mucho, finalmente preguntó y nadie le decía cómo llegar, dice, no se les explica, en esta área había más personas esperando su carro, pero llegan otros y les preguntan que cuánto les cobran, dice, y se los llevan, dice, carros con vidrios polarizados, chofer con gorra, que está prohibido, y se lo peor es que hay una unidad de movilidad fuera del área Uber, sobre el bulevar, y no les dice nada, se me huele que alguien está haciendo negocio, dice, entonces no está del todo claro y correcto ahí el asunto de los taxis de aplicación en el aeropuerto. Muchas gracias, lo vamos a revisar con todo gusto, nos vamos a dar la vuelta. Marifer, ahora sí, 250, ¿cómo estás? Buenas tardes.
1: Hola, hola, muy buenas tardes, pues ya cada vez más cerca para que sean las 7 de la tarde y poder disfrutar de México contra Corea, pero en estos momentos Suiza le está ganando a Bosnia y Herzegovina 3-0. Hoy arranca, digamos que ya esta segunda jornada, ya estábamos platicando que Chequia y Sudáfrica empatan a 1, con esto Chequia se queda con un punto, porque efectivamente, como lo corregí al final del bloque anterior, Corea le gana a Chequia en el primer partido. México tiene 3, pero obviamente pues con ese juego menos que vamos a ver hoy a las 7 de la tarde frente a Corea. Okay. El grupo B, que es el otro que juega hoy, Suiza está jugando contra Bosnia y Herzegovina. Va ganando Suiza 3-1. En este grupo todos tienen un punto, Canadá y Qatar también tienen solamente un punto, que Canadá y Qatar serían los que estarían jugando ahorita a las 4 de la tarde, y Canadá pues buscando recuperar puntitos que lo puedan meter a la siguiente fase, porque insisto, creo que de los tres organizadores del mundial, pues son los que son los que más flojos se ven en ese sentido, ¿no? Como que Canadá podría ser así como que, oh, califica o no califica, sería ese tema. Entonces, pues hoy tiene Canadá esa oportunidad contra el equipo de Qatar, que recordemos que el equipo de Qatar metió su primer gol hace apenas, su primer gol y su primer punto en el Mundial hace apenas unas semanas. Entonces, pues también obviamente estará buscando el equipo de Qatar, pues, sumar puntos.
0: Pues claro, ¿no? Por supuesto. Sobrevivir.
1: Es que te digo que este grupo, pues todos quedaron con un punto. Recordemos que fue Qatar-Suiza 1-1 y el equipo de Canadá empató 1-1 también. Sí, con Bosnia. Ajá, okay. Quedaron 1-1 y ahorita Canadá, ya digo, Suiza ya se está viendo el poderío. Ya va ganando 3-1, entonces pues podría ser, creo yo, el equipo más fuerte de este grupo. Podría ser. Canadá debe de dar la sorpresa.
0: Tiene que, por ser anfitrión. Oye, pues estamos siguiendo, Marifer, lo que se vive en Guadalajara. Será una noche espectacular y por supuesto aquí lo vamos a estar siguiendo a través de la cobertura de ustedes, paso a paso, lo que se vive esta noche con nuestra selección, Marifer.
1: Claro que sí. Oigan, también, por cierto, hoy llega a Japón. Llega ya Japón a la ciudad porque la conferencia de prensa la tienen mañana a las 11 de la mañana, entonces desde hoy llegan.
0: Oye,
1: ya.
0: Oye, ¿llegan a dónde mismo?
1: No, llegan a otro.
0: ¿Ya no llegan acá?
1: Al que está por San Agustín, ¿no?
0: ¿Ya no?
1: Okay. Llegan a otro que está... ¿Dónde está ese? Empieza con M. Como Mar.
0: ¿Mar?
1: Como Marriott. Llegan ahí.
0: Pero está acá en esta zona de San Pedro.
1: Sí, ¿no? Sí, sí, sí. Claro, no. Ah, no,
0: ya sé, es área de Valle Oriente, sí.
1: Acá. Ajá, Valle Oriente, ándale.
0: Por Fundadores.
1: Justo, sí, ahí. A ese van a llegar. Llegan ya por ahí de las 6 de la tarde, entonces, pues para... Pobrecitos, porque aparte a la hora que van a llegar, creo que la sensación térmica va a ser casi de 50, pero...
0: Oye, entonces, bueno, seguramente los van a recibir el día de hoy también, ¿no? Muy...
1: Claro que sí.
0: Ha habido muchas muestras a Japón y... Ellos pues juegan este partido 1000
1: sí.
0: El próximo sábado. Oye, qué emoción.
1: Man. Sábado 10 de la noche. Lo agradezco, creo yo, por el clima. Sí.
0: Bueno, aunque hay pronóstico de lluvia el sábado, ¿eh?
1: Que esperemos que a esa hora ya no
0: ya
1: llueva.
0: No llueva.
1: O sea, que llueva la y por favor que el domingo no llueva. Se los agradecería todavía más para poder disfrutar. No, que llueva, sí, se disfrutan más los conciertos de Imagine Dragons, pero sí. Japón llega ya hoy, Túnez pues lleva toda la semana entrenando, bueno, lleva desde que arrancó el Mundial entrenando aquí. De hecho, ya habló el director deportivo de Túnez con esta cuestión de pues respaldar, ¿no?, al nuevo entrenador. De hecho, él mismo dice, no entiendo por qué se le había dado un voto de confianza o se le había dado una oportunidad a un entrenador extranjero, hablando del francés que estaba, y pues ahora ellos tienen eso, ¿no?, el concentrarse y cambiar la página, como lo han dicho varios, y meterse 100% a lo que será ese partido 1000, que aparte, pues ayer lo platicábamos también, ya está la princesa japonesa aquí, entonces Japón también se va a querer lucir.
0: Sí, claro.
1: Y también va a estar Infantino.
0: O sea, habrá mucha visita internacional.
1: Entonces,
0: amiga.
1: pues hay que estar al pendientes porque pues tenemos a la princesa y al presidente de FIFA.
0: Oye, será sin duda un gran partido por todos estos reflectores, ¿no? Que también
1: sí, claro.
0: Se han dado. Y con Túnez, que me parece con esa presión, Marifer, de mejorar después de la goleada del fin de semana pasado.
1: Sí.
0: Pero yo vi un Japón muy poderoso. A mí me gustó mucho verlos el domingo pasado. Lo decíamos ahorita, con una velocidad, o sea, apretaron, o sea, hasta el último minuto y lograron el empate.
1: Yo a Japón lo sigo poniendo como uno de los equipos que, no sé si ponerlo como sorpresa, pero sí de uno de los equipos que va a estar peleando.
0: O sea, van a dar batallas.
1: Que de perdido cuartos de final, sí llegan. Entonces, creo que va a ser un partido, aparte de emotivo, creo que va a ser un partido muy, muy bueno, va a ser un partido espectacular que hay que disfrutar, porque me acuerdo cuando se dio el calendario y muchos se quejaban de que ni nos tocaron partidos padres, ni no, y ya lo vimos con Suecia-Túnez, a ver, el fútbol que nos regaló Suecia fue muy bueno.
0: Fue un gran partido.
1: Tener también a un subcampeón de Champions, con el caso de Víctor Gyökeres, pues también, ¿no? Y ahora vas a tener a Japón, que para mí pinta para estar en los primeros puestos y pelear. Insisto, a lo mejor no la final, porque pues ayer después de haber visto Alemania, ayer a Portugal no lo voy a poner como ejemplo, pero después de haber visto Alemania, Argentina, Inglaterra, estos equipos que pues sabemos que son los que por lo general están peleando las finales del Mundial, pues, sabemos que están ahí, ¿no? Pero creo que Japón, cuartos y a lo mejor hasta semis, sí se puede meter. Y eso es lo que vamos a estar disfrutando este sábado a las 10 de la noche. Yo le prometo que va a ser un buen partido. Así como se los dije con el Suecia-Túnez, creo que no quedó a deber. Y y el equipo, los dos equipos
0: dieron
1: se ven muy
0: interesantes. Buen fútbol, o sea, dieron un muy buen juego.
1: Es que creo que Túnez, por momentos...
0: Sí.
1: Aportó mucho al partido, o sea, por momentos creo que Túnez le dio fútbol al espectáculo... Y es a lo mejor lo que queremos, lo que podemos ver. Aparte, insisto, ayer en la charla, en la primer charla que tuvo el entrenador con ellos, era un olvídense. O sea, ya lo que pasó, dijo, pude ver repeticiones del partido cuando venía en mi vuelo para acá y no está todo perdido. O sea, realmente hay un equipo que puede salir adelante y creo que es lo que se va a estar esperando este sábado.
0: Y que sea, como tú dices, un gran encuentro. O sea, va a ser un gran partido. Esa parte es innegable.
1: Claro, y aparte la afición, que ahorita estábamos viendo. ¡Qué locura en Guadalajara! A lo mejor en la Ciudad de México es un poco más difícil ver eso Porque allá están en el car.
0: Más disperso.
1: Sí, y aparte pues la Ciudad de México. Y acá no, así en Guadalajara están en el hotel, en concentración, y pues es más fácil que la afición se pueda acercar a los jugadores. Pero ha sido un show y un espectáculo, y creo que los jugadores también se han dejado querer y apapachar.
0: Oye, me gusta que fueron a apoyar a los de Japón también. Digo,
1: a los coreanos.
0: A los coreanos, a la
1: gente
0: de Corea.
1: Es que te digo que ya está, o sea, ya hay una unión entre coreanos y mexicanos.
0: Yo lo que pedir es que no haya bucheos. Ya, no. O sea, que no haya bucheos porque, oye, los vienen a nuestra casa a jugar. Uh-huh. Vamos a aplaudirles y a disfrutar del juego.
1: Sí, a ver, es eso. O sea, obviamente queremos que gane México, pero
0: sí, claro,
1: vamos a disfrutar de ese partido y de tenerlos ahí con nosotros.
0: Después que caiga el 20, que no haya bucheos a ellos.
1: Hay mucho coreano, así que
0: hermanos,
1: todos hermanos. 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
0: Antes de irnos, dice Jorge que si vas al FanFest el día de hoy, dice,
1: no, hasta
0: ahí
1: el
0: te
1: domingo.
0: Veo.
1: Hasta el domingo.
0: Es que el domingo va, pero Marifer va en modo a gritar y cantar
1: Imagine
0: con Imagine
1: Dragons. Dragon.
0: Saludos a Jorge González por acá. Por acá también nos preguntan. Dice, saludos, Marifer, gana México 2-0. No nos deja su nombre. A Ramón también un saludo, al buen Ramón también. A todos, muchas gracias. Pásela bonito, que gane México o que pierda Corea.
1: O que pierda Corea.
0: Ándele. Pásela de lujo, Marifer, cuídese mucho.
1: Bonita tarde, provechito.
0: Ándele, que es en Premier 91.7. Bonita tarde, muchas gracias.

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1: Nuestra red de infiltrados informa que, en las filas del PRIAN, ya todos tienen muy claro que el candidato a la gubernatura de Nuevo León en 2027 será el actual alcalde de Monterrey, Adrián de la Garza, quien por segunda ocasión buscará llegar al Palacio de Cantera. Sin embargo, todavía hay algunos panistas y priistas que tienen muchas dudas respecto a la persona que los abandere para mantener bajo su control la alcaldía regia, pues son varios los apuntados, dicen los infiltrados. Que la dirigencia del PAN lleva mano para designar al candidato en Monterrey y el elegido es el secretario de Desarrollo Social Municipal, Fernando Margaín, pero quien está haciendo talacha fuerte y también levantó la mano es la diputada priista Lorena de la Garza.
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